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0: muy relajados o si van muy cansaditos, pues bueno, lo reciban muy bien en casa. 7:19 minutos, avanza ya la noche. Recuerden que a las 8 en punto vamos a estar iniciando con nuestro jueves de misterio porque ustedes lo pidieron. Ustedes dijeron, bueno, queremos más misterio, no solo los martes, por favor, hagámoslo otro día también. Entonces, pensamos que los jueves sería una buena noche para compartir con ustedes también historias paranormales de misterio y todo ese tema que a ustedes les gusta. Así que podemos compartir historias esta noche. Al 321-820-1015, usted simplemente por ahí nos saluda. Hey, Xiaomi, yo tengo una historia que compartir. Y me la envían, 321-820-1015.
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1: 7:44 minutos. Saluditos para Valentina, Daniel. A ver, ¿quién más está saludando por ahí, reportando sintonía? 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Laura. Oiga, por ahí están enviando mucho también que dice, ay no, que hablemos de lo que está pasando con Karol G, que yo no sé qué, que no sé qué más, que no sé qué cuánta. Pero pues la verdad es que en redes sociales aparecen muchas cosas, información de todo lo que tiene que ver con Karol, de cómo le ha ido con sus últimas presentaciones. Hay gente que como que dice que ya no está conectando mucho

0: lo que está sucediendo con ella tiene mucho que ver según con su amigo Daiki. Dicen que no conectan con el man, que el man es el que está abriendo como el concierto de ella o en el tiempo en el que ella se demora cambiando. Pues según él es el que hace como su show, creo que él es DJ, tengo entendido que él es DJ. Mix. Y como en ese espacio donde ella se cambia, pues la gente, el man sale, toca, pero que le ha dado también por hacer show de baile como si fuera la artista. Lo que sí es claro es que ellos son amigos hace muchos años. Me imagino que también ella quiere apoyarlo, darle el impulso, como darle el espacio para que él también se muestre. Pero hay mucha gente que dice, no, no conecto con el man, no, no me gusta, no sé qué, qué pereza, más de lo mismo, bla, bla, bla. Y pues en redes se encuentra de todo un poquito. 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

0: Nicky Jam, comenzar de nuevo las veces que sea necesario, ¿sí o no?
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0: Amores, teníamos un temita aquí. Con el WhatsApp estábamos tratando de resolver la situación, pero sí tenemos jueves de Mixterio, es la segunda parte de nuestro martes de Mixterio. Tenemos hoy historias por compartir con ustedes. Ya pueden enviarlas o reenviarlas, porque algunas estaban ahí como que se quedó dando vuelticas, pero ya está todo solucionado. Por si de pronto creen que no le habíamos respondido, es por eso. Saluditos a todos los que nos reportaron desde muy temprano sintonía, los que estaban enviando sus fotos y audios, pero pues luego no pudimos sacarlos por un tema ya que se nos sale de las manos. Pero si tú eres de los amantes de las historias de Mixterio, puedes enviarla ahí a través del 321-820-1015. Ya vengo con historias que también me hacen llegar por escrito, aunque sería chévere poderlos escuchar. Me gusta más cuando podemos compartirlas ya por medio de nota de voz. Y como que interactuar más con ustedes, como que conocerlos un poquito más, escuchar la voz de cada uno de nuestros oyentes sería interesante. A esta hora ustedes seguramente ya van rumbo a sus casas, de pronto algunos ya van de viaje, ¿por qué no? Van hacia el aeropuerto, por diferentes zonas del país se mueven. Entonces, si tienen alguna de esas historias paranormales, extrañas, de duendes, de brujas, del hombre de negro que aparece en diferentes zonas del país, las puede compartir conmigo, 321-820-1015, y yo me encargaré de darle play para que todos los oyentes de Mix Radio Cali, Colombia y el mundo puedan escucharla. ¿Listo? Y entonces, en este momento, llamamos a Valdemaro. Valdemaro.
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0: Valdemaro, ya casi, todavía no.

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1: Avanza la noche y ustedes dejan siempre para lo último, ¿no? Empiezan a enviarme los audios tarde. Recuerden que ahora finalizamos más temprano, que ya no hay historias hasta las 12 como antes, sino que se dividió entre martes y jueves de misterio. A esta hora te puedo acompañar a través de los 101.5, sí, o mi caballero acompañándolos. Y teníamos un temita ahí con el WhatsApp, pero ya están llegando nuevamente los audios, los mensajes. Habían algunos que me habían dicho como que Xiaomi, el jueves terminamos, te envío más historias porque ya pues el martes no alcanzábamos. Entonces yo les digo, envíenme nota de voz porque pues es más chévere cuando los podemos escuchar, cuando podemos entrar en contacto directo con ustedes. Yo las puedo contar, pero la idea es que los oyentes que hasta ahora van en carretera, los que están en turno, los que están recibiendo apenas el turno de la noche, los que ingresan a esta hora a trabajar en el sector salud, tienen muchas historias, estoy completamente segura de que sí. Los que trabajan en ambulancias, los que trabajan en funerarias, los que trabajan en vigilancia también, ¿no? Por acá nos llega una historia que estábamos esperando desde hace, bueno, unos días, porque nos habíamos quedado pendientes. Entonces, escuchemos. Buenas noches, hola.
2: ¿Qué más, Mix? ¿Cómo vamos, pues, en esta noche de misterio? Yo el martes te conté una rapidita de lo que una vez que me asustaron, pues, como a la madrugada.
1: Sí.
2: Pero yo he tenido muchas experiencias paranormales desde niño. Estaba como muy conectado con ese campo.
1: Okay.
2: Y te voy a contar una de las peores que me han pasado. Resulta que una vez estamos en la casa de un amigo. Es larga, pero voy a tratar de resumirla.
1: Hágale.
2: La casa de un amigo era como una terraza, estábamos reunidos en la noche. Yo tengo otro amigo que me ha enseñado también como el tema. Y juntos, como que ese día empezamos a sentir algo súper raro en la esquina de la terraza.
1: Okay.
2: Nosotros estábamos literal como unas 8 o 10 personas. Ahí estábamos como charlando, habíamos pedido comida, güey. Yo le dije, cierto, en la esquina hay alguien. Me dijo, sí, pero no le prestes mucha atención porque es una entidad como rara, una entidad medio malunga. Y yo sentía como esa, no sé cómo explicarlo, pero es como que vos, cuando alguien no te cae bien, que te lo presentan como eso mismo, pero sintiendo la presencia extraña en el espacio. Eso se quedó así por cosas del destino. La luz se fue en ese apartamento, en esa casa, pues, en la terraza. Se fue en todo el barrio, pues. El caso es que quedamos las curas, pero pues, como te digo, yo desde niño he presenciado como todo eso, entonces no es que me dé miedo. Nos entramos como un cuartico que había al lado de la terraza, estábamos ahí parchados, charlando, pero estábamos jugando parques, no me acuerdo que estábamos jugando. El caso es que yo estaba de espaldas a la puerta. El amigo que te digo que también siente presencia estaba como a dos personas mías. Y yo solo recuerdo que le dije, está acá, y está detrás mío. Y me dijo, sí, ve. Yo sentí como si me estuvieran presionando, cogiendo con la mano el corazón, y empecé a llorar de la nada. Y yo soy cero llorar. El caso es que, pues, como yo desde niño he visto esto, siempre me acuerdo de Dios y siempre le pido en los momentos que he sentido ese tipo de entidades que me protejan. Y lo que de una, mi amigo, me empezamos a rezar, juntos, y como que sentí que la persona empezó como a alejarse de mí. Bueno, el caso es que obviamente mis amigos todos saben del tema, y me conocen por esas historias. Entonces están como que, ¿qué pasó? Y yo, no, pues mi amigo y yo quedamos como súper rayados. Cuando el dueño de la casa nos cuenta y nos dice como que, ve, aquí siempre han pasado cosas súper raras. Entre ella, su papá está como recién casado de nuevo y habían tenido un bebé. Y el cuarto del bebé, el bebé vivía súper intranquilo en ese cuarto. Pues, ¿puedes creer que después de esa experiencia paranormal nosotros dijimos, aquí hay algo y lo mejor es que traigan a alguien que sepa y que les pueda hacer una limpieza? Se trajo la persona y se descubrió que en esa casa se había suicidado un man, y el man se había suicidado, ya sabes el nombre de quién. Y yo creo que esa fue la presencia que sentimos ese día. Ahí te cuento, para que se asusten un poquito. Ay. Y recuerden siempre estar de la mano de Dios.
1: Amén. Claro, y como tú eres una persona seguramente muy sensible para este tipo de cosas o entidades, pues muy probablemente por eso fuiste como el encargado de sentir esa presión, ese dolor, ese fastidio también que quizás se puede llegar a tener en ciertos lugares donde uno llega. porque a veces pasa, hay personas que son y que somos altamente sensibles ante la energía de otras. O incluso de energías que no sabemos de dónde provienen, pero que están, ¿no? Ahí terminan de comprobar que, bueno, gracias a Dios se dieron cuenta de que había algo extraño, por lo mismo quizás ese baby que estaba en esa casa no podía descansar bien, dormir bien. Y espero que hayan podido encontrar la solución. En cuanto a tus historias y a todo lo que has vivido desde niño, me encantaría de pronto saber un poco más si has intentado explorar el por qué sientes eso, si de pronto alguien de tu familia también lo ha vivido, o si abuelitos, tías anteriormente tenían conocimiento sobre eso, o practicaban algún tipo de cosa y que quizás tú hayas heredado algo, ¿no? O esa sensibilidad simplemente para detectar lo que muchas otras personas no ven. Pueden empezar a compartirme sus historias, preferiblemente en nota de voz, por favor, así es más chévere, los podemos escuchar, podemos de una u otra manera sentir de verdad lo que ustedes vivieron o están compartiendo con los oyentes. Recuerden que es radio, también es chévere que los puedan escuchar. Me dicen, ahí sí, mis saluditos desde Palmira, desde Yumbo, desde Jamundí, desde Tuluá, desde España, desde Panamá, desde Chile, esta es mi historia. A esta hora se conecta con nosotros también Arturo Cardoso, enviándonos por ahí información. Dice, epa, me escuché. Bueno, qué chévere que te puedas escuchar. Y si tienes algo que contarme con respecto a lo que te pregunté, si de pronto alguien de tu familia o alguien de tus antepasados también tiene conocimientos de eso, o si eres como el primero en tu familia en tener la capacidad de sentir ciertas cosas, porque me dices en el audio que desde muy niño las has venido sintiendo, que no te da miedo, porque ya como que estás acostumbrado. Ahí quedamos al pendiente si nos puedes responder. Y los demás también enviar sus audios. No dejen tan tarde para enviarlos porque se nos pueden quedar ahí represados. Es importante que los envíen tempranito. Ya hay unas historias por ahí escritas también que ya en un momento vengo para compartirlas con ustedes.
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1: Avanza la noche y ustedes envían sus historias a través de nuestro WhatsApp. Saluditos para Néstor Pérez, que también se reporta a través de nuestro WhatsApp 321-820-1015 a esta hora de la noche. Creo que nos envía una historia, vamos a escuchar. Es que a veces les están llegando a ustedes también como una encuesta, entonces se puede confundir, pero vamos a escuchar lo que nos envía nuestro oyente a esta hora de la noche.
2: Hola, Somi, ¿cómo vamos?
1: Hola.
2: Buenas noches.
1: Bien, ¿y tú?
2: A ver, te cuento, mi mamá tiene una casa en Jamundi.
1: Okay.
2: Es como, ¿cómo le digo yo? Como por decir, zona campestre. Bueno, pues no está tan arriba, pues en la montaña de ahí, de las Cañas Gordas. Y yo estuve hace un tiempo allá y un día me tocó levantarme en la madrugada porque escuché, pero ahorita que hay un tarro donde se recoge agua, un tanque, perdón, y escuché pues la bulla de que el agua corría y corría, y cuando pues me levanté, pues sí, estaba botando agua. Bueno, ingresó a la pieza, me tocó salir, eran como 2-3 de la mañana, yo me levanté, fui, quedé afuera de la casa, porque en la parte más, un poquito más arriba, fui y miré, y efectivamente estaba botando agua, revisé, cerré las llaves. Cuando bajé, pues mi hermana se había levantado, y yo iba entrando, antes de entrar a la casa, me dice, ah, ¿usted qué está viendo? Bueno, le comenté, pues, y mientras iba caminando, acercándome hacia la puerta, cuando a la espalda mía yo escuché, sentí que algo cayó como, o sea, era grande, y era como se escuchó como entre un aleteo, como, o sea, raro. Yo de una sentí el frío en la espalda, y yo no fui capaz de voltear a mirar. Simplemente yo lo que hice fue cerrar la puerta. Miren, ¿qué es eso? Y dije, no sé, si usted quiere salga y mire, pero yo no voy a ir a mirar. Y de eso yo he ido otras veces, pues nosotros mantenemos yendo, y en 2-3 ocasiones me han asustado. O sea, he sentido presión en el pecho y pues molestan en el techo. Cuando yo no lo siento en el techo, ahora ya fue un primo y él dijo, yo vi a alguien que recorrió la casa, e inclusive yo lo vi que ingresó a las piezas, porque corría, o sea, se ve que mueve las cortinas. Entonces, y hay otro primito que es pequeño, y él sí, pues, dicen que él ve cosas, y él dice que sí, que efectivamente ahí hay algo, pero pues que es un señor.
1: Ay.
2: Yo nunca le he visto silueta a lo otro, y una señora inclusive que vive por ahí cerca, el otro día le comentó a un primo, pues, que la fue a recoger, que no, que la noche que yo sentí eso, y uy, sí, anoche estuvo como azarosa la noche, que no sé qué. O sea, la gente ya sabe que algo pasa, o alguien
1: zona.
2: Que vive allá hace sus cosas, porque eso sí, por así tampoco es, eso siempre es una persona a la que hace su vuelta.
1: Por acá dice, se me olvidó, está nuestro mismo oyente, dice, se me olvidó inclusive que en el momento que eso se cae al suelo, soltó entre una risa y un chillido feo. Y eso fue lo que más me alteró. ¿Sabe qué me sorprende mucho? Que a lo largo de la historia siempre dicen que es que las mujeres son las que siempre escuchan cosas, que las mujeres siempre ven cosas, que se las inventan, que porque las mujeres son más nerviosas o somos más nerviosas, entonces nosotros nos inventamos todo. Siempre nos han dicho. Pero me encanta porque aquí en este espacio la gran mayoría de los que comparten historias son hombres. Y es extraño, es diferente, porque uno dice, bueno, pero los hombres también han recibido su dosis ahí de sustico, ya sea en una finca, en el carro. En días pasados, el martes, me compartieron historias de que les pasó incluso en el momento en el que estábamos haciendo programa, les había sucedido cosas extrañas. El jueves hace 8 días se nos empezaron a acelerar los audios de los oyentes en un momento de plena historia paranormal. Y fue algo rarísimo porque fue solamente el audio de esa persona. Y de hecho se sintió como si se hubiese filtrado algo mientras estábamos hablando. Pero pues acá nos toca sí o sí seguir, continuar haciendo programa para ustedes y por ustedes. Así que ustedes son mis compañeros fieles esta noche. Gracias por compartir tu historia. Gracias a los que las están enviando, grabando. Por acá tenemos audio nuevamente. Buenas noches.
3: Hey, Xiomis. Bueno, ahí te respondo un poquito más del tema. Voy a tratar de no ser muy largo. Desde niño he tenido una fascinación.
1: Bueno, este es nuestro primer oyente que contó su historia. Vamos a poner en contexto a todos los que están llegando allí. Es nuestro primer oyente. Él envió una historia. Yo le dije, bueno, ok, tú dices que desde niño sientes todas estas cosas. Cuéntanos si de pronto es que tu familia o alguien de tu familia también quizás ha vivido, o eres el primero como en tu linaje que de pronto empieza a vivir este tipo de situaciones. Así que escuchemos.
3: En lo que he investigado en mi familia, no hay personas antes como de mí que hayan manifestado o tengan ese don. De hecho, mi familia es como súper gallina con el tema, demasiado. Yo soy como el valiente en ese tipo de situaciones, pero sí recuerdo que desde niño me encantaba el tema como de todas esas historias paranormales. Era de los que escondidas me veía las películas de miedo, entonces tengo siempre en mi memoria que desde niño he tenido esa fascinación. Y a raíz de eso empecé a leer, investigar, y eso que te están en mis tiempos no había en el internet, pero hubo algo que me causó mucha curiosidad. Y es que en una clase, cuando yo estaba estudiando en la universidad, un profesor, yo estaba llegando a la clase, me senté adelante y el profesor estaba ahí y me dijo, así de la nada, y me dijo, ¿cierto que vos ves presencias? Y yo como que sí. Y me dijo, solo tengo para darte un consejo, y es, no sigas investigando mucho el tema, porque vos intentás, o el don que tenés no sabe filtrar como cuál presencia querés hablar y cuál querés llamar, y llamás a todo tipo de presencias del campo paranormal.
1: Okay.
3: Y muy seguramente vas a tener más alto grado de que lleguen presencias como las que te conté en la historia
1: anterior.
3: Pasada.
1: Okay.
3: Entonces, a raíz de eso me alejé un poco del tema y no seguí investigando, pero es que yo, o sea, estoy loco, ¿no? Era de los que de niño jugué lo de la Ouija, lo de la tijera. Ay, no. O sea, y la Ouija me respondía, no te digo, pero te digo, conmigo tenés 50 programas.
1: No te
3: desaparezcas,
1: por favor.
3: Pero he tratado como de no investigar mucho, por lo que te digo que sí he sentido muchas presencias muy raras y no tan divertidas, pero como lo dije en la historia de vos pasada, siempre acuérdense de Dios, siempre tengan a Dios en su mente y en su corazón cuando tengan ese tipo de situaciones, porque realmente es el que nos va a defender de esos momentos y de entidades malignas, porque que existen, existen.
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1: De que existen, existen, dice nuestro oyente. Así es, ya volvemos con más historias. Eso está, es un tema bastante interesante porque he conocido también, he tenido la posibilidad de conocer personas que tienen como ciertas facultades o ciertas facilidades para detectar energías, otras para ver presencias, otra para soñar cosas. Pero sí es un tema bastante amplio y temeroso incluso adentrarse en él, por lo mismo que nos dice nuestro oyente, y es que a veces hay personas que no tienen como ese tipo de filtro. Entonces, cuando se vuelven canales para atraer, o más que atraer, ni siquiera a veces es que tú los quieras atraer, es que simplemente llegan o se te pegan, ¿cierto? Entonces, a veces es difícil filtrar si son buenos o no son tan buenos. Ya volvemos, no se me desconecten.
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0: No tengan miedo, no tengan miedo. Los estamos acompañando. Ahí estaban escuchando musiquita para que se relajen, se parchen. Pero tenemos más historias a través del 321-820-1015. Escuchemos a esta hora de la noche que nos cuentan por acá.
1: Buenas noches, mamacita rica y siempre.
0: Hola, mi amor.
1: Pues te cuento esta historia que me pasó a mí personalmente.
0: Cuente.
1: Bueno, pues resulta y pasa que yo me fui a vivir a Brasil, Tim. Allá en Brasil conocí una china. Bueno, pues esa china desde el minuto uno me encantó de todas las formas. Bueno, fue pasando el tiempo cuando ella me llega y me dice a mí, bueno, usted va a comenzar a sentir cosas raras porque ya nosotros nos conectamos espiritualmente.
0: ¿Qué?
1: Y lo que pasa es que, o sea, ella practica una religión que se llama Macumba.
0: Ok.
1: O también conocidos en el África como Umbanda, que ellos cada uno tiene un dios, una guía espiritual. Bueno, resulta y pasa que la guía espiritual se me presentaba a mí en los sueños. Yo soy una persona de poco soñar y ella se me presentaba mucho, pidiéndome cosas. Llegó un día una vez, estábamos ahí en pleno charrascateo a las 3 de la mañana.
0: Ajá.
1: Bueno, cuando yo comencé a sentir un olor a vela fuerte, fuerte, fuerte, como si estuvieran quemando la cera ahí al lado mío. Y yo, bueno, ¿qué pasó ahí? Cuando volteé a ver la china está totalmente fría.
0: Ay.
1: Y yo me asusté mucho y yo, bueno, ¿qué fue? ¿Qué pasó? Cuando de la nada me llegan y me tocan la puerta, la de la calle.
0: Ajá.
1: Tres veces durísimo y yo, uy, ¿qué es lo que pasó? Pero no salí porque eran las ya las 3 y pedazo de la madre de la mañana.
0: Claro.
1: Eso no es una hora de abrir la puerta a nadie. Bueno, resulta y pasa de que un momento a otro la vela se comenzó a sentir más fuerte todavía. Y ya me estaba mareando cuando de la nada tocaron la puerta de atrás, la del patio, ya dentro de la casa.
0: Ay.
1: A la atrás, la que uno va a extender la ropa. Y yo, bueno, ¿qué pasó? Cuando de la nada me azotan la puerta del cuarto, ahí donde yo estoy sentado en la cama, ¡boom! Y me dicen ahí en el oído, para mañana.
2: Te estás acercando al punto de encuentro. Está a tu izquierda.
1: Sí, me asusté muchísimo esa vieja y a los días me tocó dejarla porque, uy, qué miedo.
0: ¿Qué fue lo que te dijo? A los días, mañana quiero mi vestido, algo así. Hay una segunda parte a nuestro oyente, si de pronto todavía está ahí conectado con nosotros. Hay continuación, o sea, ¿qué pasó ahí? ¿Qué pasó? O sea, ¿qué pasó con ella? ¿Ya está bailada? Dios mío, ¿no? ¿Cómo así que me habló al oído y quiero...? Ay, no, no, no. Te volvió a buscar, te volvió a escribir, te llamó, porque tú dices, no, me tocó dejarla, pero ¿y ella desapareció completamente o no? Si llega a haber una segunda parte, algo más que agregarle a esta historia, me la puedes enviar ahí, ¿listo? Yo estoy acá pendiente, porfa, no me dejes hasta tan tarde porque se me queda la segunda parte de la historia. 9:34 minutos, siguen llegando por acá otros audios, escuchemos a ver qué nos dicen.
3: Hola, Miss, buenas noches.
0: Hola, buenas noches.
3: Paso oyentes que están hablando de las brujas.
0: ¿Qué pasó?
3: Las brujas sí existen, son personas normales,
0: okay.
3: Mujeres, a veces hombres que se transforman en mujeres que quieren acechar a la humanidad, ¿sí me entiende? Pero realmente les voy a dar un secreto para que lo cojan ahí al aire, se lo voy a decir. Abran la Biblia, el Salmo 91, y pongan la tijera ahí encima del Salmo 91 en la pieza. Y vas a ver el cambio que vas a sentir, que no te va a pasar nada. Segundo, si esa persona llega a amanecer cortada la mano, usted va a saber, hermano o hermana, usted va a saber. Se lo digo yo porque yo ya viví eso y esa receta me la dieron. Entonces las brujas sí existen, pero esos son espectros malignos que hay que sacudirlos con el Salmo 91.
0: Ok, dice el Salmo 91, tijera en el Salmo 91. Si te llega alguien luego ya con su mano cortada, es porque esa persona es la que tiene que ver con lo que te puede estar sucediendo en temas de brujería. Eso nos dice por acá nuestro oyente. Si tienes alguna historia que compartirme con respecto a eso y el por qué te dieron ese consejo, me la puedes enviar. 321-820-1015. Fernández, por acá me está reportando sintonía. Saluditos a Davis, Daniel, a todos los que van llegando ahí, ya saben que pueden compartir su historia a través de nuestro WhatsApp. Dice Uisiomi, qué película. No, la verdad es que hay gente que tiene muchas historias que compartir. Son demasiadas las historias que nos llegan. A veces nosotros no alcanzamos a pasarlas todas. Y uno se queda también aterrado porque uno dice, bueno, no, ¿será que esto es verdad? ¿Será que esto es ficción? Si tienes más historias que compartir, pues lo puedes hacer a través del 321-820-1015. Por acá me dicen, sí, o mi escoja una. A nuestro oyente que tiene un montón, dice, he tenido experiencias de desdoblarme. Me gustaría que me hablaras del tema de desdoblarte. ¿Cómo ha sido esa experiencia? ¿Qué has sentido? ¿Qué has visto? ¿Qué te ha permitido ver cuando te has desdoblado? A nuestro oyente, si está ahí todavía conectado, dice, ¿cuál se me viene a la mente? Vamos a escribirle acá que desdoblar. Sí, que nos hable sobre eso, a ver qué ha sentido, qué ha pasado, qué ha visto, porque dicen que uno logra verse en muchas ocasiones uno mismo, durmiendo o haciendo otras actividades. A ver, Fer. Bueno, por acá van llegando audios.
1: Sí, hombre, cuando ya estábamos ahí, ya en lo último, que ya estaba asustado con ella y ella totalmente fría en la cama. Ahí fue que ya caí en cuenta de que me dijeron fue el vestido. Y ahí yo me puse a recapacitar, a recoger datos de todos los sueños que yo ya tenía y me estaban pidiendo en el sueño un vestido de...
0: ¿matrimonio?
1: Casi, como unos que, póngale, son 8,000 reales.
0: Ah, te querían compraras un traje.
1: Más o menos unos 7 millones de pesos ese solo vestido para utilizarlo una sola vez. Yo dije que no. Bueno, pues la excusa mía fue hablar con el patrón mío de que me cambiara de ciudad por ciertos problemas también que ya estaba teniendo por allá, y pues ya me cambió de ciudad, me cambió fue de estado.
0: Ok.
1: No, me tocó bloquear esa china de todos lados. Pero hasta el día de hoy, eso pasó hace como 3-4 años.
0: Ay.
1: Hasta el día de hoy todavía sigo queriendo a esa persona de la misma manera, como si estuviera amarrado o algo, la pienso mucho. Pero pues para buscarla, para saber cómo está, no.
0: Bueno, pero...
1: ah, qué bellazo. Con ideas de maluco, eso no. No.
0: Hablemos algo importante también, y es que muchas veces, claro, lo que te dijo ella... en tema de que ahora sí vamos a conectar nuestras almas y todo eso, eso es algo que pasa normalmente entre las parejas. De hecho, dicen que cuando tú terminas una relación duras hasta 7 años para liberarte de la energía de esa otra persona, porque es que ustedes conectan de todas las formas, alma, cuerpo y espíritu a la final, y ustedes comparten fluidos. Entonces, lógicamente, dicen que hasta 7 años pueden pasar para que tú definitivamente logres como soltar la energía de esa otra persona. Por eso es que en muchas ocasiones y en muchos lugares dicen que no es chévere el tener esa vida donde me involucro con uno y con otro, con uno y con otro, porque al final de cuentas estoy compartiendo mi energía y llevándome la energía de otros que yo ni siquiera sé qué problemas tienen. Y yo creo que ustedes pueden llegar a identificar también cuando se han involucrado con alguien, cómo incluso los problemas de esa otra persona se te vuelven también tus problemas, y la energía de esa otra persona te recarga o te descarga, o definitivamente te cargas con cosas que ni siquiera eran tuyas, o empiezas a sentir cosas que no sentías antes. Eso es, yo podría decir que eso es verídico, que ahí es cuando dicen, no, que es que esa persona tenía la sal, o que esa persona me saló, o que esa persona tiene mala mano. A veces es el tema de energías, y es real, yo diría que es real. Porque uno, yo diría que es real. O sea, cuando hay personas que uno definitivamente dice, no, en el tiempo que estuve con fulanito de tal, uy, no, me iba terrible, pasaba esto, pasaba lo otro, siempre pasaba una cosa, siempre pasaba la otra. Yo creo que ahí sí tiene que ver mucho el tema de las energías, la conexión, y que de pronto tú todavía la piensas porque, pues, aunque han pasado 3 años, todavía está medianamente reciente. A ver, por acá nos envían audio. Vamos con algo de música y ya vuelvo.
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1: Ajá, ajá. Esta es la historia de una mujer muy bella.
2: Bella, hermosa.
1: Excelente sonrisa, excelente físico.
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1: Wow, wow. 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
1: Eso suena muy rico.
2: Adiós.

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0: Ese soy yo con todos los poderes. Buenos días, buenos días, buenos días. Esperando a Karencita, que no demora en llegar. Aquí estamos listos y preparados para disfrutar de esta mañana deliciosa con la bendición de Papá Dios. Ya es viernes 31 de julio de este año 2026. Último viernes del mes, último día del mes. Ya estamos listos y preparados para recibirte agosto, aunque he visto algunas cometas elevando en el cielo. Agosto es bien cortico también, así que desde ya están elevando su cometica. ¿Ustedes saben elevar cometa o no? ¿Sí se acuerdan de pronto los que nos tocó elevar los globitos con las hojas de cuaderno, con hilo, que uno le robaba por ahí a la mamá del costurero? Si elevaban de pronto las tajaditas o los pájaros también. Uy, cuando de pronto pedía más cola la cometa, tocaba dañar cualquier camiseta por ahí viejita para adicionarle a la cola. Uy, cuando pedía cuerda, difícil porque ya se le había acabado pues el cáñamo. Uy, ¿sí se acuerdan de eso? Cuenten, 321-820-1015, la emisora que comanda en Cali. Buenos días, ¿cómo amanecieron? ¿Cómo vamos?

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1: 6 de la mañana, 11 minutos, 6:11 minutos. Buenos días, buenos días.

Ya son las 6 de la mañana, 15 minutos. Buenos días. Es viernes. ¿Y tu cuerpo lo sabe o qué? 6 de la mañana, 15 minutos. Buenos días.

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1: 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Para que no te despegues, pendiente un solo minuto de Mix Radio 101.5. Preguntas o más bien, completar una frase es la tarea que tenemos para hoy.
2: Esa nos encanta, Karencita, y es que hoy es el último día del mes, el último viernes del mes, ya julio se nos va, el meme de julio con sus maleticas yéndose, y queremos leerlos y queremos también reírnos un ratico. Deja que el autocorrector complete la frase. Se termina el mes de julio y yo allí escribo. Voy a escribir yo también de una vez. Voy para IG de una vez, para Instagram, y es que sus maleticas yéndose, y queremos leerlos y queremos también reírnos un ratico. Deja que el autocorrector complete la frase. Se termina el mes de julio y yo allí escribo. Voy a escribir yo también de una vez. Voy para IG de una vez, para Instagram, y escribo. Se termina el mes de julio y yo me quedo con la niña hasta que ella me pague. Uy, me quedo con la niña hasta que ella me pague. Uy, ¿qué pasó ahí? Yo no tengo niña.
1: La niña que la van a dejar este fin de semana.
2: Ah, bueno.
1: Una que te van a decir este fin de semana.
2: Pero ¿con qué? Con cédula, aunque sea, ¿no? Uno lo sabe.
1: El mío dice, se termina el mes de julio y yo no puedo ir a la playa. No fui. Ustedes, dejen que el autocorrector complete la frase. Mateo dice, se termina el mes de julio y yo no puedo hacer nada porque no tengo dinero para pagar la renta.
2: Uy.
1: Tiago, se termina el mes de julio y yo estoy aquí hasta el domingo por si quieres venir a comer conmigo.
2: Ah, bueno.
1: Pero el autocorrector de ustedes está como sabroso.
2: Está sospechoso también.
1: Sigan comentando de esa manera, 321-820-1015, si quieren dejarlo a través del mismo WhatsApp. O si no, váyase directico a nuestro perfil de Instagram, @mixradiocali, para poderlos leer. Hoy es el día número 212 del año. Siento que cada vez está más cerquita de que digamos hasta luego y gracias, pero al año.
2: Uy, el número de la loción, 212.
1: 212.
2: Está buena hasta pa' chance.
1: Faltarían exactamente 153 días para que se acabe el 2026. Esta es la semana número 31 del año. Y hoy se despide Julio.
2: Chao, Julio.
1: Que el próximo festivo para los que están esperando, 7 de agosto.
2: ¿Y cae qué viernes?
1: Viernes.
2: Como atravesadito, pero bueno. Gracias por el festivo.
1: Para que vayan programando. 6:32 por ahora. Metamore rico a esta hora de la mañana porque es viernes y tu cuerpo lo sabe. Buenos días, buenos días.

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1: 6:43, 6:43, así es que avanza el reloj y ya. Y el día también, porque ya despidiendo julio, que hasta luego, que muchas gracias, que todo bien, que en la buena, que alcanzamos a hacer cositas, espero que sí, porque julio para unos fue un mes muy largo, para otros un mes normalito, tranquilito. Adrián dijo que fue que la había pasado súper lento.
2: Uy, sí, re largo. Y 31 días, el mes pasado, ¿qué? Fueron como 30 apenas. Entonces como que más días, como más lento, mucho calor, malos olores en la ciudad. Entonces como que muy largo. Pero de aquí para abajo yo creo que va full. Agosto, cometa. Septiembre, amor y amistad. Octubre, disfraz. Noviembre ni se asoma y diciembre, chao. Y feliz año nuevo, mi gente. Natilla, buñuelos y chao.
1: Ahora hay que decirle de los malos olores. Yo lo sentí hace... el sábado, que estuve por los lados de... Eso se llama El Poblado, creo que es.
2: El barrio.
1: Sí.
2: Ah, ok, por la 29, como por Calipso.
1: Sí, por creo el diamante. Que sí, ajá.
2: Ok.
1: Y estábamos en una fiesta, por ende, ahí las cuadras son pequeñitas, entonces cerraron la cuadra y estamos afuera. Como a las 2 de la mañana... fue que sentí ese olor y todo, yo vi que todo el mundo empezó a taparse la nariz y yo, Dios mío, pero ¿a quién se le está dañando la comida a esta hora? Y como empezaron a repartir la comida donde yo estaba, yo dije, ay, miércoles, se les dañó la comida.
2: Ay.
1: Pero yo no me quería tapar la nariz, pero yo dije, qué pena con ellos cocinando y que se les haya dañado la comida. Cuando todo el mundo dice que, uy, no, ese hijo de tanto olor de yo no sé qué. Y yo, ay, vení, ese es el olor del que están hablando del Oriente, es que sí, ay, o lo mismo a esta hora de la madrugada, no hay qué tal. Y yo, uff, los entiendo, ya sé por qué era que se estaban quejando, o sea, es un olor feísimo.
2: Pesado.
1: Muy fuerte.
2: Y yo lo vine a sentir también el olor la semana pasada por aquí cerca del sur. Entonces como que, uy, hasta por acá llegó. Está calentando sabroso y está venteando sabroso porque el olor viene de por allá, desde Poblado Campestre más o menos, Ciudad del Valle.
1: No, pero ese es otro.
2: ¿Ese es otro?
1: Ajá.
2: Entonces, ¿de dónde es?
1: O sea, el que está en esa zona del Oriente, dice que es una cerca de ese barrio.
2: Ah,
1: eso fue lo que me explicaron.
2: O sea, sí, todos los días.
1: O sea, lo del Poblado Campestre ha sido de siempre, entonces no es como para que apenas se sienta ahora. ¿Entendés?
2: Ya.
1: Y lo del Oriente es apenas ahora, entonces dijeron, no, es que montaron una fábrica de no sé qué por aquí cerquita y ese es el olor que tenemos ahora.
2: Uy.
1: Que porque ha sido de ese tiempo para acá, o sea, como más o menos un mes.
2: Uy,
1: que nunca
2: vaina.
1: Habían sufrido eso, entonces por eso ese sí lo están para quitarlo, porque eso no existía.
2: Uy, pesado. Bueno, si de pronto alguien vive por esos lados, que cuente 321-820-1015. ¿Desde cuándo empezó el olor? Denuncie, no se quede callado. Denuncie, ¿qué pasó?
1: Ahí está, pues ve, antes completen la frase que ya venimos a leerlos. 321-820-1015. 6:46. Buenos días.
0: Adiós.

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1: 6:55. Ven.
2: Veo.
1: Deje que el autocorrector Mix complete la siguiente frase.
2: De una vez. En arroba Mix Radio Cali, en todas las redes sociales, ya está el hashtag completa ya mismo. Nosotros ya lo completamos y fue un poquito como chistoso y como, no sé, ilógico. Dice así, se termina el mes de julio y yo deja que el autocorrector termine esa frase. Vamos a leerlo de una vez. Nani dice, se termina el mes de julio y yo, life is good en inglés. Ya vengo a responderles en inglés también.
1: Ok, a traducir.
2: Ajá, a traducir. Y por acá dice Gustavo Correa, se termina el mes de julio y yo me quedo con la niña hasta que ella me pague la casa. Ay, me salió algo similar. ¿Quién más anda por aquí? 321-820-1015 y también a través de Instagram o Facebook. Por acá anda Julián, dice, se termina el mes de julio y yo me quedo con las ganas de ir a la playa. Muy bien, está bien.
1: 6:57, Andrea, se termina el mes de julio y yo te doy el dinero y te aviso cuando salga de trabajar. Se termina el mes de julio y yo no puedo hacer el curso porque tengo un compromiso de una amiguita.
2: No, estudie.
1: Jordan dice, se termina el mes de julio y yo me quedo con los 2 meses que viví con ella.
2: Uy, está en despecho.
1: Estaba hablando de despechito, ¿no? Natalia, se termina el mes de julio y aquí en España con un calor. Se termina el mes de julio y el otro día me dijiste que no te había respondido ni nada. Amor, ¿con quién estaba peleando? ¿Con quién estaba peleando? Jonathan, le salió lo mismo que a vos. Dice, se termina el mes de julio y yo me quedo con la niña hasta que ella me pague.
2: ¿Ve?
1: Dejen que ese autocorrector complete esa frase y haga de las suyas. Listo. Por ahora es momento de desbloquear un recuerdo. Un clásico de esos que nos pertenecen. El Mix Radio. 6:58. Buenos días.
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1: Y de una vez saludamos a la hermosa Paulita Cea, la pelirrojita. Paulita Cea, buenos días, ¿cómo está? Buenos días, buenos días, buenos días.
2: Hello. ¿Qué dice la people? Feliz mañana para todos. Buenos días, buenos días, buenos días. ¿Cómo amanecieron? ¿Cómo estamos?
0: Muy bien, Paulita. ¿Y vos?
1: Muy bien, gracias
2: bueno,
1: a Dios.
2: Bueno, hoy les traigo las tres más del deporte con Paulita Cea para Mix Radio Cali. Primero, Independiente Santa Fe goleó en el partido de vuelta por Copa Sudamericana en el suelo venezolano ante Caracas FC. El marcador terminó con un 3-0 para los visitantes y el marcador global quedó muy abultado, 5-0. Ya con este resultado, Independiente Santa Fe se prepara para su partido frente a River Plate. Partido bastante complejo para los octavos de final. Este partido se jugaría el miércoles 12 de agosto. Horario estaría por definirse, así que esperemos a ver qué sucederá. Segundo, la delegación colombiana de fútbol y de muchos deportes continúa firme en la defensa del segundo lugar del medallero de los Juegos Centroamericanos y el Caribe Santo Domingo 2026 y ya acumula 31 medallas de oro, 31 de plata y 20 de bronce. Aparte, hicimos historia también. Primero en la historia de este deporte, la Selección Colombia venció en un partido muy sufrido a Puerto Rico y conquistó por primera vez el título de voleibol masculino en estos Juegos. Orgullo colombiano. Tercero, partidos de los equipos vallecaucanos para este fin de semana. Buen partido que tiene el Deportivo Cali para mañana a las 6:10 de la tarde. De visitante, esta vez contra Independiente Medellín. Y por parte del América de Cali, el día domingo a las 5:45 jugará en casa un partido relativamente suave contra Boyacá Chico. Esperemos a ver qué sucede. Y estas fueron las tres más del deporte para Mix Radio Cali con Paulita Cea.
0: Gracias, Paulita, por toda tu información. Ahí está, datos exactos que necesitábamos en cuestión de deporte hasta ahora de la mañana. 7:13.
1: 7:13 en Colombia y obviamente como buenos colombianos, Karencita, tenemos ñapa. Se le tiene la ñapa y se sabe o se acuerda de Álvaro Montero, nuestro jugador o nuestro arquero colombiano que viajó al Mundial pero que no tuvo minutos en este certamen mundial.
0: Ajá.
1: Resulta que el man es nuevo jugador del Boca Junior, se lo contamos aquí en Mix Radio. Y los primeros partidos, bueno, súper bien porque sacó la valla en cero. El partido pasado del fin de semana le metieron 3 goles y obviamente pues él tuvo alguna responsabilidad en los 3 goles que le marcaron contra el Riestra, pero en el fútbol hay revancha. Ayer atajó penalti y le dio clasificación al Boca Junior por la Copa Sudamericana frente al O'Higgins de Perú. Así que Álvaro Montero, bien por el colombiano, atajó penal, dio clasificación y está dándola toda en el Boca Junior de Argentina.
0: 7:14, un nuevo rumbo le depara a James Rodríguez.
1: Uy.
0: Ya no sería Italia, ya supimos que tampoco Estados Unidos, pero sí probablemente podría regresar a México. Y sería exactamente al Club América de México.
1: Bien.
0: Podría estar llegando a una negociación. Es más, dicen, puede estar haciendo un sacrificio el mediocampista James Rodríguez porque estaría hasta bajando su tarifa para quedarse en México.
1: Chévere.
0: Así que lo podremos estar viendo nuevamente en el juego mexicano. Esperaremos cuál es la decisión final este fin de semana para poder volver a ver en las canchas a nuestro capitán James Rodríguez.
1: Bien por el capi.
0: 7:14, pero cambió 7:15 y es momento de que se activen y nos digan en nota de voz 321-820-1015 cuál es esa canción que vos necesitas para arrancar el día. Acuérdate que es viernes, así que metele todos los
1: poderes pues
0: a esa nota de voz, a esa canción que vos vas a decir todo Cali le va a aumentar el volumen al 101.5%. 7:15, hey, buenos días.
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1: Siete de la mañana. Yo creo que más de uno cabeció ahí. Uy, ¿cómo que así? Que todavía a las 6. No, amor,
2: está ya temprano.
1: Siete de la mañana, 26 minutos, 7:26. Buenos días. ¿Cómo amanece?
2: ¿Cómo vamos, pues, mi gente? Y tienen también una misión, Karen. 321-820-1015, decirnos con qué canción vamos a arrancar todos los poderes este viernes fin de semana.
1: Antes de irnos con la canción, también hay una tarea que deben hacer a través de redes sociales.
2: De una vez, arroba Mix Radio Cali, ingrese ya mismo a cualquiera de nuestras redes sociales y comenta, o los que están allí también en TikTok, lo pueden hacer en el chat, ¿listo? Arroba Mix Radio Cali. Completa la frase con el autocorrector. Se termina el mes de julio y yo...
1: Deje que ese autocorrector termine esa frase, la complete. Y ahorita, en un ratito, venimos a leerlos. 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

0: 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Y con la Santiago vamos a ver a qué canciones que le vamos a dar play.
1: De una vez.
0: Hola Mix, buenos días.
2: Hola Mix, buenos días.
1: Buenos días.
2: Acabo de Versalles. Escuchándolos para iniciar este viernes de fin de semana. Una buena canción así para activarnos,
1: desempolvando
2: clásicos, sería La Chica 10.
1: Uy.
2: Saludos para todos aquí escuchándolos.
0: Necesitas esa canción para decir fuera pereza, fuera pereza, fuera pereza. 7:29 en una presentación de la Universidad Santiago de Cali.
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1: Ya son las 7 de la mañana, 44 minutos. Buenos días para los que apenas llegan a nuestra sintonía. Para los que no saben todavía, estamos en TikTok a través de Mix Radio Cali, que es nuestra plataforma, y así nos pueden seguir, arroba Mix Radio Cali.
2: Ingresa ya mismo, dale compartir, dale tacta a la pantalla, por favor, envía alguna rosita, algún peluchito, algún osito, algún sombrero, alguna galaxia, bien, hágale de una vez. Y 321-820-1015, queremos escucharlos con noticas de voz, porque tenemos un hashtag y es el siguiente. Ustedes deben de completar con el autocorrector del celular, ¿listo? Se termina el mes de julio y dejan que complete el autocorrector. Queremos leerlos. Por acá anda Vale Ruiz a través de TikTok. Dice, se acaba el mes de julio y vuelvo con la charra de mi ex. Pensé que era chatarra. Bueno, de pronto el autocorrector se tiró ahí la mala. Saludo también para Julie, que dice, se terminó el mes de julio y ya no hay nada que hacer en casa. Uy, quiere salir a hacer alguito. Por acá dice también Jason Rivera, se acaba el mes de julio y... no te preocupes que yo te lo voy a mandar. ¿Vio?
1: Dele, se termina el mes de julio y yo estoy aquí con mi familia. Pau, se termina el mes de julio y yo le dije que no sé si es por la resolución del drive. Amiga, está pensando en trabajo. Ese autocorrector está lindo para trabajar. Está listo. Angélica, se termina el mes de julio y el viernes me lo llevo en el grupo para que me den el dinero. O sea, le va a tocar retener para poder que le den el dinero.
2: Ah, bueno.
1: David, se termina el mes de julio y yo aviso a la casa en la tarde y le aviso para el baby shower.
2: Dani dice, se termina el mes de julio y yo me voy el mes siguiente de agosto a Madrid.
1: Uy, qué rico. Madrid. Vámonos todos para Madrid. Julián Muñoz, se termina el mes de julio y no me digas que te he llamado porque me ha llamado y no he dicho que no me ha dicho lo que te he dicho, era llamado.
2: Que yo te he dicho.
1: Bueno, eso fue un refrán ahí.
2: Nadie ha dicho ese dicho que tú has dicho, porque si lo hubiera dicho bien dicho, lo hubiera dicho yo. Ok. Natalie Flores dice, se termina el mes de julio y yo no tengo nada.
1: Daniel, se termina el mes de julio y yo no tengo plata. Se termina el mes de julio, dice Natalia, y yo aquí en España con un calor.
2: Por acá más? Dice Andamo, dice se termina el mes de julio y yo te doy.
1: KM, se termina el mes de julio y yo no tengo nada que pagar, amor. Bendecido y afortunado que no tenga que pagar nada a esas alturas de la vida.
2: Sabroso.
1: Bueno, ahí está, para que sigan comentando, sigan. ¿Qué? Andrés dice, hola, buenos días, se acaba el mes y yo me preparo para diciembre.
2: Ah, bueno.
1: Ya nos ponemos en modo sí. Mixiembre. Sigan comentando. Es más, vayan a ingerir el comentario mejor en redes sociales. Arroba Mix Radio Cali. Ya son las 7 de la mañana, 47 minutos. Buenos días.
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0: Buenos días para los que se acaban de conectar. Mix Radio 101.5 en tus oídos. Voy a saludarlos de una vez. Un abrazo para Juanma, que se activa ahí comentando el hashtag. Saludo también para Joa Capote. ¿Cómo estás, baby? Buenos días. Hoiber desde España, tío. Un abrazo gigante. Steffi, Leti, ¿cómo amanecieron? ¿Bien o no? Pilas, porque en minutos llega Aquí Nadie Responde, el podcast de Mix Radio. Nos puedes escuchar y también nos puedes ver a través de Kit y también a través de TikTok. Mix Radio Cali, ingresa ya mismo. Mix Radio Cali, dale tac tac a la pantalla, dale compartir de una vez para que se activen más personas, ingresen y nos chequen allí. Pues hoy no hay toxicapítulo, hoy es viernes, pero hay una sección que les encanta y es el mixeo bélico. Esas canciones que no suenan en mix, vallenatico, un poquito de banda, de pronto popular, de pronto alguna canción de billar. Pilas, en minutos, Aquí Nadie Responde, el podcast de Mix Radio. Ustedes se activan durísimo y sigan pues allí conectados a través de TikTok y también a través de Kit. Ingresa ya mismo, Mix Radio Cali.
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1: Ahora son las 8 de la mañana, 6 minutos. Increíble, pero cierto, hoy es viernes, mi gente. Hoy es viernes. Último día de julio. Siento que julio nos duró bastante. Siento que el mes de mi cumpleaños se hizo sentir.
2: Ah, bueno.
1: O sea, sentí que...
2: ¿Por ser tu cumpleaños?
1: Sí, okay. Y además que tenía muchos días, ¿no? Mucha gente cumplió años, mucha gente especial para mí cumplió años el mes de julio. Y bueno.
2: Cumpleaños de Cali.
1: Cumpleaños de Cali, rematando ya la semana, fin de semana, último día de julio. Parchadísimos por acá escuchando Mix Radio. ¿Cómo están? Buenos días. Espero que estén muy bien. Estamos en vivo ya por TikTok, mi gente. Entren por ahí. No les va a salir notificaciones cuando prendamos live porque, no sé, TikTok, como es viernes, fin de mes, está sensible. Creo que está en sus días.
2: Está en cierre.
1: Está en cierre, entonces, pues no les va a aparecer como la notificación cuando prendamos live. Así que usted nos tiene que buscar. Vaya y nos busca como arroba Mix Radio Cali.
2: Mentira, si quiere ver cómo amaneció de bello gallego hoy, llegué.
1: No creo.
2: Niñas.
1: Aunque hoy me tiré, ¿sabes qué? Unos hielitos por acá, Tiki, porque tenía como la ojerita suave.
2: Pero Cali. Igual, califiquen a Gallego hoy.
1: Ay, no sean así.
2: Llegue y lo califique. De 1 a 10, no. ¿Qué tanto le da a Gallego hoy?
1: No, me van a dar 0.
2: No, yo sé que te van a dar bien. Es no. Más, los manes también si lo quieren calificar.
1: Califíquenos a los dos.
2: No, pero primero sé. Que llegue la gente.
1: Ay, no, no sea así.
2: Voy a ir a leer. Arroba Mix Radio Cali en TikTok.
1: Hola Julián, ¿cómo vamos? Dice Karen Martínez tiene cara de seria hoy. ¿Estás enojada?
2: No.
1: ¿Ya desayunaste?
2: Sí, acabé de desayunar.
1: ¿Por qué estás en seria hoy? Dice la gente.
2: No, pues no sé. Para ellos, ¿qué es seria? Ah, porque no me voy a reír mucho hoy.
1: Ah, ok. Muy bien. ¿Qué dice por acá? De 1 a 10, Kate, dele suave, Kate, por favor.
2: Sí, Kate.
1: Hoy amanecí sensible.
2: De uno a... Uy, vea, Natalia Franco. 100.000 le dio.
1: Gracias.
2: 100.000 de 10.
1: Siempre confía en mí. No sean así. Uy, no, está mucha gente entrando a chismosear. Mucha gente entrando a
2: chismosear. Pero dale a outfit. Tírale ahí el rostro de Gallego.
1: Mírame ahí. Venga, para la gente, la radio está como perdida. Tiene que entrar a TikTok, arroba Mix Radio Cali. Saludos. Chalito dice, están lindos, pero Karen resalta siempre.
2: Ay. Gracias, Chalito.
1: Ay.
2: Pero estamos calificando a Gallego.
1: Ay, no sean así.
2: De 1 a 10.
1: Es que anda bonito el
2: ¿vio?
1: Socio.
2: Anda bonito.
1: Gracias, mi socio.
2: ¿Qué te ves
1: o
2: bello?
1: Socia. ¿Por qué no se va a reír Karen? Dice la gente. Porque hoy no tiene ganas de reírse.
2: ¿Por qué
1: amaneció así?
2: Mentira. Más contra aquí detrás del
1: Julie micrófono. Dices que... Uy, Andrés, es que la actitud lo es todo. ¿Viste? O sea que me iba a dar 2.
2: O sea, para mí ese tipo de mensajes están camuflando un feo.
1: Obvio, me sentí mal. Por eso puse esta canción. O sea, me ves, o sea, por la actitud me ves lindo, pero sin la actitud me verías un 0 de 10.
2: Vea, Kate dice 10. Kate Morales, la que hizo esperar, dice 10 de 10.
1: Está bien, gracias.
2: Vanessa,
1: Kate, te amo.
2: 10 de 10. ¿Viste que mis amigas te quieren?
1: Bueno, me tiraron chatarra.
2: Las vestieron las mejores. Las mujeres somos las mejores. Los hombres habrían tirado chatarra solo por irse en contra mío. No. ¿Vio? BR dice, ¡ish! Estamos melo, Gallego.
1: Estamos fresh.
2: ¿Vio? Oscar, hasta tus panas, vea. Fresco, fresquito, fresa. Pues González, que Karen ya se rió.
1: Perdió.
2: Perdí. Vean, yo era por joder.
1: Nos ayudan compartiendo el live, mi gente, por favor. Roniel, dímelo, Roniel, ¿cómo vamos? ¿Bien o qué? Bienvenido.
2: Vea, que se ve como feliz, que le dieron, Gallego.
1: No me han dado.
2: Mayer dice, está lindo mi chatarra.
1: Uy, Mayer, no lo esperaba. De
2: para los que están ahí en la radio y quieren ver cómo amaneció el lindo Gallego, llegué a TikTok, arroba Mix Radio Cali.
1: Uy, no, esos mensajes
2: Luisa,
1: son los que me dan tristeza.
2: Se bañó hoy por eso.
1: El de Lina. Tiene un corazón, tiene un gran corazón galleguito. O sea que me iba a bajar un 0, pero por no hacerme sentir mal, dijiste eso.
2: Pero por aquí es que Luis es que se bañó hoy. Por eso es que ve diferente.
1: Está bien, está bien. Bueno, venga, durante esta mañana la vamos a pasar muy bien. Hasta las 12.
2: Es que viernes de sexo llegó activo. ¡Ay!
1: No digas la palabra aquí que Triqui ya sabe. Vea, hoy hay mixeo bélico, anda.
2: Qué lindo es poquito.
1: apoyando la masculinidad.
2: Las niñas están activas tirándote piropos lindos.
1: Saludos a todas las babies que están ahí, ya tú sabes. Ra.
2: González dice, galleguito, manito. 10 apoyando la masculinidad.
1: La buena, mi socio. ¿Cómo vamos?
2: Andrea, llegué solo a ver.
1: Uy, me da miedo los comentarios. Venga, ¿sabes qué? Música. Música, vea, música.
2: Andrea Lazo, solo entré a ver a Gallego.
1: Gracias, mi amor. No dale importa ahí, tu calificación. No importa tu calificación.
2: Angélica, 20 de 10. Uy, Gallego, estás arrasando porque eso es así.
1: Caroline, tengo miedo con tu calificación.
2: El beta es que a los ojos de los ciegos está 1000 de
1: 10. Está bien, está bien. Hoy hay mixeo bélico, banda, así que ya venimos a buscarlos.
2: Que estás hermoso, mira. Ay, es que estás comestible. Te están viendo como desayuno.
1: Tengo los tres sellos.

0: Ahora son las 8 de la mañana, 25 minutos, 8:25. 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
0: Bienvenidos a todos los que están llegando a nuestra señal. Estamos en vivo por Kick, también a través de nuestro canal de Kick Mix Radio Cali, a través de mixradio.co y todas nuestras redes en live de TikTok, arroba Mix Radio Cali. Venga, por ahí en las redes también les tenemos el hashtag del día de hoy. Deja que el autocorrector complete la frase. Se termina el mes de julio y yo. Los quiero leer ahí en el TikTok. Los quiero leer en todas las redes. Arroba Mix Radio Cali. Voy con comentarios que hay hasta ahora. A ver. Dice por acá Nani. Se termina el mes de julio y yo, life is good. No, lo terminó como frase en inglés. O sea, eres muy bilingüe, Nani. Gracias por opinar y por comentar. Estoy leyendo opiniones a través de nuestras redes. Arroba Mix Radio Cali. Se termina el mes de julio y yo me voy el mes siguiente de agosto a Madrid. Wow, que así sea, Danis. Por acá en nuestro Insta, arroba Mix Radio Cali. Se termina el mes de julio y yo le doy. ¿Yo le doy qué? Comentarios a esta hora del hashtag. Usted tiene que completar la frase. Deja que el autocorrector complete la frase. Se termina el mes de julio y yo.
2: ¿Qué te salió?
0: No estoy leyendo comentarios, ya voy a hacerla yo.
2: Haz el tuyo, por favor.
0: Natalie dice, se termina el mes de julio y yo no tengo nada.
2: Quiero leer el tuyo.
0: Lo voy a poner.
2: Hágale. A mí me salió que terminó el mes de julio y yo no fui a la playa.
0: ¿Se terminó o se termina el mes de julio?
2: ¿Y yo?
0: ¿Y yo? Ahí. No puedo ir a la playa porque tengo que ir a la piscina.
2: Bueno, cambiar la playa por piscina está bien.
0: Mira, así me salió, ya lo comenté. Termine usted, mi gente, en las diferentes redes. Lo tenemos ahí en Insta, lo tenemos en Face y lo tenemos, por supuesto, aquí en TikTok, donde también están viendo la señal en vivo. Complete la frase. Ahí en nuestro WhatsApp también puede comentar. Por ejemplo, Caro lo hizo. Dice, se termina el mes de julio y yo me quedo con la niña hasta que ella me pague la casa. Carol, eso tiene problemas.
2: Está usando a la niña
0: legales.
2: Como excusa con su marido.
0: Ajá. Por acá, se termina el mes de julio y yo no tengo nada que hacer. En TikTok estaban comentando. Pa. A ver, dice por acá. Manuel dice, se termina el mes de julio y la semana que entra no voy al gimnasio. Sebastián dice, se termina el

0: 3 de julio y él es Juanchín. No, no me parezco a Juanchín, ya lo busqué, Sebastián. No me parezco. JC dice, saludos al parcero.
1: Una mini versión.
0: Ay, ¿será que este es FIF? JC dice, saludos al parcero Terian, desde España. ¿Tú eres FIF?
1: FIF, ¿eres tú?
0: ¿Eres tú? Santi dice, se termina el mes de julio y este man no piensa pagar, ¿ve? ¿Quién te debe?
1: Págame mi plata, que me...
0: Caroline.
1: Págame mi plata, que me debe.
0: Págame, pues. Se termina el mes de julio y el mes que entra ya no hay vacaciones hasta diciembre. Chalito, es que se termina el mes de julio de la pandemia. Uy, no, callen esos ojos. Ronnie el travieso dice, se termina el mes de junio. No, es julio. Y se termina el año. Bueno, sigan comentando, anda. Ahí toman Karen, ahí en el TikTok Live, que nos pueden encontrar como arroba Mix Radio Cali, que ya prendimos las cámaras, estamos por ahí y también nos pueden escuchar. Decía que cómo se podía casar contigo.
1: ¿Casarse conmigo?
0: Sí.
1: ¿Cómo va a ver que se quiere casar conmigo y ni me conoce?
0: No, hay gente que solamente por el flow, por la esencia,
1: por lo que siente.
0: Por lo que sí, hay por gente que sí. ¿Qué le puedes decir? ¿Tendría opción? ¿Por qué?
1: No, porque primero me tiene que conquistar.
0: ¿Cómo?
1: Primero me tiene que primero conózcame.
0: Santi es que... Uy, Santi,
1: segundo, conquísteme.
0: Y Santi es el mayor hater de todos.
1: ¿Qué dices?
0: Dices que ese man sí desea cosas malas en la vida.
1: Es verdad, amigo. Es verdad. No sé si mi mayor hater sea él o tú.
0: Yo lo pensé. Y Santi lo dijo.
1: Por eso mi mayor hater no es el oyente, es gallego.
0: No, jamás, nunca.
1: Sí, eres.
0: No, yo la amo.
1: No, sabes que no.
0: Brenda dice, se termina... Ah, no, estamos hablando de Karen, de que el maje quiere... Se llama Ustin. Dice, yo...
1: Primero, no me he comido ni... O sea, por lo menos una sorpresa, ¿no? O sea, un desayuno sorpresa.
0: Yo la conquisto.
1: Unas flores.
0: Ay, vea el man lo que dice. Yo la conquisto. Haría de todo por usted. ¿Qué sería de todo, pana?
1: Amigo, exacto.
0: Venga,
1: o sea,
0: queremos saberlo.
1: El que mucho habla, poco hace. Cuando quiere uno conquistar a alguien, yo les he dicho, la dirección de Mix es súper fácil. Usted busca en el buscador, en Google, lo que sea, ahí le aparece una dirección de Mix, está.
0: En cualquier plataforma de domicilios.
1: Sí, la quiero sorprender, unas flores, un peluche, cualquier bobadita de oro.
0: Vea, le puedo decir algo. A Karen le gustan las lociones, por ejemplo. Pero no baratas, costosas.
1: Imagínense, si me las doy yo misma ahora que me las dé otra una persona que me quiera conquistar, ¡buf! Lo amaré.
0: Dice, uy, sí, papi, envíele aunque sea el desayuno. Dice por ahí.
1: Dice, sí, o sea, es que muchos dicen, no, es que yo la quiero conquistar, pero no veo que hagan nada.
0: Una invitadita, no sé. Ah, le pueden
1: no
0: traer
1: puede empezar llegando, enviando regalos.
0: Sí, un parrandón vallenato, de inicio. ¡Práquete! Aquí toda la pinada y el acordeón. Después viene
1: hablando
0: el desayuno.
1: Hablando de parrandón, deberíamos hacerlo como un parrandón ahorita en el bélico.
0: Butifarra, para que te sientas allá en la Santa Marta, no joda, oye.
1: Arepa de huevo. Suero.
0: Sí.
1: Bollo de yuca.
0: Cualquier transferencia, ¿no?
1: La transferencia la hacen por cuenta de gallego. Por la cuenta de gallego.
0: Sí, yo les tiro mi Nike. Nosotros los hombres no nos hemos vuelto tacaños para enviarle a las mujeres.
1: Sí, es que yo me acuerdo, o sea, en el colegio era así, o sea, como que, ve, Julianito de tal, te manda esto. Y era la manera como de hacerse sentir como que, mira, a vos le gustaba.
0: Yo estoy leyendo lo que él dice. Dice Agustín. Uy, pero eres humilde o creída.
1: No sé para él qué sea ser humilde.
0: ¿Puedo conquistar? ¿Contestar yo?
1: Conteste.
0: Ella está en término medio. En algún momento puede ser muy creída, pero en un momento puede ser muy humilde.
1: O sea, ni tan humilde para recibir cualquier cosa, ni tan creída para decir que tenga un valor específico.
0: Sigue preguntando, Austin, que yo te contesto.
1: ¿Es que me está dando una entrevista o qué?
0: Sí, necesito contenido. Necesito contenido. No, amigo, no está viendo que Karen tienes una moto en esos dientes, o sea, que tiene mucho dinero en tu sonrisa.
1: Por mis diamantes.
0: Dice Vale que así sea un bombón. No, con un bombón no.
1: No, tráteme seria, pues tampoco. A no ser que sea un bombón por allá de Dubái o alguna vaina.
0: chocolate de Dubái.
1: Que es costoso.
0: Bueno, la gente está comentando. A ver, Austin, sigue hablando, sigue hablando. ¿Qué más necesitas saber? Yo le estoy haciendo la vuelta.
1: ¿Pero y por qué, Gallego?
0: ¿Cuándo me invitan para llevarle personalmente el detalle al amor de mi vida?
1: Amor, cuando quiera puede venir. Desde las 6 de la mañana estamos aquí.
0: Pero de lunes a viernes, socio. Los fines de semana no.
1: Solo el lunes a viernes de 6 a 10 de la mañana.
0: No, de 8 a 10.
1: Ah, oh, yo sé quién está presente.
0: Yo necesito estar aquí, pana.
1: Gallego.
0: Necesito cuidar a mi socio.
1: Solo de 8 a 10. Mentira, es para el bochinche.
0: Yo voy a hacer un blog de eso. Así que bueno, Austin, ya sabe. Ya te tiré
1: mucha información.
0: Mucha información. Ya más de ahí, hay. Más de ahí, hay. Más de ahí, hay. En minutos venimos con el mixeo bélico, banda. Así que den ahí sus canciones favoritas. Las mejores las vamos
1: ayer
0: tirarlas.
1: Vi a mi banda favorita.
0: Eso vi.
1: Uy, esos manes siempre me dejan como con la tripa guardiantera alborotada. Eso es esto, de irme detrás de ellos a rematar. Pero no. Yo dije, no.
0: La responsabilidad te llamaba.
1: Sí, yo dije, no, quiero ser responsable y me fui para mi casita.
0: Austin dice, serás el padrino de mi boda con Karen. Ay. Gracias por los factos, mi papacho, me agradeció.
1: O sea, que él va a llegar con anillo de una vez, ¿o qué?
0: Papi, yo usted me vengo con anillo. O sí, tiene que tener por lo menos una esmeraldita ahí. ¿Ok? 8:35, ya venimos con el mixeo bélico. Vea, último mes de julio y te estoy consiguiendo marido aquí, ¿viste?
1: Quiero. Okay.

0: DIY. Llegó el momento, mi gente. ¿Cuánta nota de Oscar en Martínez para que arranquemos este mixeo bélico? Nota de voz diciendo sí, arranquemos el mixeo ya.
1: ¿Cuánta era que ponemos? Por ahí
0: no, no, una cuota suave porque tengo el tiempo hoy justito.
1: Hámosle en cinco, pues.
0: Cinco notas de voz, mi gente, ya, de una vez.
1: Al sí, 320, breve.
0: Al 321-820-1015 para arrancar este mixeo bélico que hoy promete, mi gente. Karen me dijo algo y le voy a dar gusto. Así que, hágale pues, actívense con nota de voz. 321-820-1015. Es momento de echarle alguito al café.
1: Ponernos belicosos.
0: Eso va.
1: Ponernos un poquito contentosos, como dice, Luis Alfonso.
0: ¿Qué dice por acá la gente? Hola, Mix, buenas.
2: Buenos días, buenos días. Qué gallego, Karen. Hágale.
0: Vamos.
2: Ponga ahí reminiscencia.
0: Ay, no.
2: Póngalo ahí, un temita ahí.
0: Ay, no.
2: Empezando suave.
1: ¿Quién lo va correteando?
0: No, es que estamos cogidos.
3: Ah, okay. Gallego, ponga de miseo, pues.
0: Ya.
3: Karen.
1: Señor.
3: Bandida, mi amor. Lo espantaron ese man que estaba preguntando y le dijeron que diera para el estuco y para la cerámica, y si no le gustó.
0: Ya.
1: Estaba en TikTok.
0: Salió del chat. Dice por acá la tía, a ver qué nos dice la tía.
4: Buenos días, Karen. Buenos días, Gallego.
0: A ver.
4: Vea, papito.
0: Ah, no, usted opinó fue ayer. Ah, usted me mandó fue un sticker de así el. De la bebida.
5: Ah. Sí, sonalo. Y que inicie con 8 AM, André Branco.
1: Dios mío, bien agropecuario.
0: 321-820-1015, una nota de voz más y arrancamos.
1: Otra.
0: Nota de voz más.
1: Bien contentoso.
0: Y arrancamos. Aquí está, buenas.
6: Sonala, gallego, padrastro, sonala.
0: Ah,
6: vale, padrastro.
0: Ah, pero mira, este man ve.
1: ¿Por qué padrastro?
0: Yo no sé por qué la gente me ve como con cara de.
1: ¿De padrastro?
0: De no sé, como que yo le voy a dar el apellido.
1: Okay.
4: Buenos días, Karen. Buenos días, gallego. Suénela. Envenenemos el café. Que hubo, pues, que hoy es viernes. Los quiero mucho. Dios los bendiga.
0: Hoy es viernes, tía. Me dice que querías algo como, no sé, guapachoso.
1: Epa.
0: Bueno, arrancamos potente, banda. ¿Cómo fue?

0: que está bien, sí. Esa no puede faltar.
1: En un parrandón.
0: Esa no puede faltar. Esa sí, todo Cali, Colombia y el mundo se la sabe. Nota de voz si te la sabes. Ya, nota de voz. 321-820-1015. Julián DJ dice, Gallego, recomienden lugares en Cali cerca de la emisora que hagan desayunos sorpresas o ramos. Uy, ¿pa' quién? ¿Pa' Karen o qué? ¡Viene!
1: ¡Realista!

0: Ahí viene.
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0: 321-820-1015. ¿Será que alguien cantó? No sé. Voy a escucharlos.
3: Hola, buenos días.
0: Ay, ¿cómo así?
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0: Está cantando escondida.
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0: Ay, no.
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0: ¿Con quién?
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0: Ay, no.
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0: Ay, no.
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0: ¿La qué?
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0: Ay, no, mira, la gente ve. La gente está activada. Tus panas.

0: depende. Dile. Uno de 10, ¿cuánto te gusta esa canción?
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3: Uy, no, Gallego. Yo anoche quedé picada, pero hoy me va a dejar más picada.
0: ¿Así?
3: Uy, no.
0: Con toda hoy.
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1: Ahora son las 9 de la mañana, 11 minutos, 9:11. ¿Cómo estamos? Buenos días. Que tengas el mejor fin de semana, pero siempre activos con Mix Radio. Han llegado
2: tus comentaristas de confianza.
1: Llegamos al final de esta semana con información de primera mano, mi gente. De primera mano. Tenemos que arrancar con lo local. Hay un güiro, Karen, oyentes de Mix.
2: ¿Qué pasó? Hola,
1: imagínense que el Internacional de Bogotá demandó al América de Cali por presunta alineación.
2: ¿Qué?
1: ¿Cómo les parece que la semana había empezado muy bien para el América de Cali, pero ahora el club afronta una demanda del Internacional de Bogotá por la presunta alineación indebida del lateral Jorman Hurtado Torres? La información fue revelada por el periodista César Augusto Londoño, que es un man duro en el área de deportes. El man donde dice que explicó la reclamación del equipo. Resulta que Jorman Hurtado Torres hace parte pues del América, pero en la última temporada ha estado en 3 equipos, ¿cierto? Dice la ley que solamente puede jugar por temporada en 2, y con el América sería el tercero. Entonces ahí el América estaría haciendo una falta.
2: Oh my God.
1: Entonces por eso enfrenta pues la demanda. Internacional de Bogotá demandó al América por la alineación, como yo le expliqué, indebida del jugador Jorman Hurtado Torres. Alega que América de Cali es su tercer equipo en esta temporada, pues ya jugó con Always Ready y Tolima, hecho prohibido por el reglamento de transferencias de la FAFI. O sea que bueno, toca esperar qué decisión toma las autoridades del fútbol, la Federación Colombiana de Fútbol. No sé quién es el ente encargado para tomar ese medidas, tipo de decisiones, o si hay penalización. Toca esperar, pero pues esa es la noticia con la que nos levantamos el día de hoy para la Mechita. Ahí está, pues.
2: Hablando de los equipos locales, juegan este fin de semana, ¿no? Juegan este fin de semana. Hoy por lo menos hay partido a las 8 de la noche por fútbol profesional colombiano, Fortaleza y Deportivo Pereira. Pero mañana se alista el Deportivo Cali contra el Medellín a las 6:10 de la tarde, y serán el partido en Medellín. Y la Mechita se alista para el domingo. Juegan aquí de local.
1: Sí.
2: Contra Boyacá Chico. Ah, vos muy de malas.
1: Estoy en partido aquí, o sea, estoy dándole al mixeo.
2: Sí, porque es a las 5:45.
1: Con toda.
2: No
1: alcanzo a llegar.
2: No,
1: otro día
2: justo
1: será.
2: Justo cuando sí quería ir, muy salado. No,
1: yo tenía el combo activado.
2: ¿Ya tenías el pin? Ah, güey, pucha.
1: Voy a suministrárselo a alguien que sí pueda ir.
2: Esos son los partidos que hay por este fin de semana en nuestros equipos locales.
1: Bueno, John Durán y Richard Ríos sumaron minutos con el Benfica en Europa League. Le fue muy bien al Benfica, y bueno, pues ya John Durán fue llegando, firmando y de una jugando.
2: Messi, eso estábamos hablando antier, creo que fue que dijimos que ya había llegado, que había encontrado con Richard, que están en entrenamiento y toda la vaina. Y nosotros hablamos de eso como que no, ¿cuántos partidos irá a ver en banca antes de jugar? Y no, ya debutó, ya hizo sus primeros minutos.
1: Sí, ya tuvo sus primeros minutos, está en el proceso de adaptación. Y bueno, la actuación del Benfica dejó en claro que el equipo tiene ambiciones en la competencia. Esta temporada para Durán y Ríos, este debut abre la puerta a lo que se viene. Y bueno, toca esperar a ver el señor Marco Silva, si los pone más minutos y toda la vuelta. Esperemos a ver qué pasa con estos dos colombianos que están jugando juntitos. Muy buena vibra para todos los que están ahí. Ve, tengo noticia también, Karen y oyentes de Mix Radio, que se viene partido de la Selección Colombia confirmado. El primer amistoso post mundial de la tricolor. Ahí viene con quién nos toca vernos. con México, güey.
2: Otra vez.
1: 26 de septiembre, güey.
2: Lo que no queríamos en el mundial.
1: Imagínate.
2: Bueno, menos mal es un amistoso.
1: Dicen que somos los novios del mundial, o fuimos los novios del mundial, pero aquí ya.
2: ¿Ya nos separamos?
1: Ya nos separamos.
2: Ah, ok.
1: La selección Colombia ya tiene fecha y rival para su primer compromiso tras la Copa del Mundo 2026. El equipo dirigido por Néstor Lorenzo enfrentará a México el sábado 26 de septiembre en el estadio de M&T Bank Stadium de Baltimore, en Maryland, en lo que será el arranque para la preparación para las eliminatorias sudamericanas. La confirmación llegó a través de la Federación Mexicana de Fútbol, que también anunció amistoso de su selección ante Perú y Chile en esa misma fecha Fafi de septiembre. El horario del duelo Colombia-México aún no se ha definido por los organizadores y bueno, ya ha confirmado pues como el técnico Néstor Lorenzo. Ahí es donde empiezan a la gente a chequearlo y a calificarlo. Bueno, ya pasó el mundial, ya empiezan los encuentros de preparación, los amistosos, donde la gente quiere ver gente fresca, jugadores nuevos. Y bueno, toca esperar a ver.
2: De ahí lo que sabemos es que el que va fijo es James, ¿no? Por temas comerciales.
1: No sé, quizás sí, quizás no. Él puede estar convocado, pero aquí que lo pongan, bueno, pronto lo pondrán en el segundo tiempo.
2: O sea, por temas comerciales, así no juegue, ¿les cumple?
1: Pues toca ver qué pasa. Pero pues hay mucho run y la gente en redes anda como que especulando como que bueno, ya el momento de James, sí, lo queremos mucho y tú, pero hay momento de que llegue gente fresca,
2: gente nueva
1: a la selección, ¿ok?
2: Vea, tengo por parte del fútbol profesional colombiano, pero femenino, porque está en la última fase de grupos. La jornada número 15 empieza este fin de semana y juega el Deportivo Cali mañana a las 3 de la tarde contra Atlético Nacional. Y el América también femenino juega el domingo, aquí el local también. Ajá. A las 8 y 15 de la noche.
1: Me llegó una información, me lo escribe un oyente que se llama Héctor. Dice, muchachos comentaristas de confianza.
2: ¿Qué pasó? ¿Qué dijimos,
1: man? Que no se les pase que mañana se casa Cristiano con Georgina.
2: Ay, huepucha.
1: Confirmemos la noticia.
2: Sí, ese fue el. Pero pues ese podremos hacerlo ahorita como en una chismecita.
1: ¿Cuándo se casa Cristiano
2: con Georgina? O sea, si ese anillo de compromiso fue así.
1: Primero de agosto. Sí, señor. 5 de la tarde. ¿Sabes dónde se casa?
2: ¿Alcanzamos a llegar?
1: En la Quinta da Ragalería. Eso es en Portugal.
2: En Portugal.
1: Ahí nomás. ¿Podemos llegar ahí, Triqui?
2: ¿Alcanzamos? Si arrancamos ya, ¿alcanzamos a llegar?
1: Sí, gente, nos fuimos para la
2: boda. Nos fuimos a Portugal.
1: Nos fuimos para Portugal, pero sí, mañana se casa Cristiano. Pana, increíble. Como una mujer llegó a cambiar su vida, al que veíamos es soltero eterno, que veíamos que estaba como...
2: Y veía ya un pocotón de hijos.
1: Comiendo la carta. Ayer también pidió una foto de Cristiano con el hijo, que ya tienen la misma altura. A Karen le gusta esto.
2: Y es muy parecido.
1: Y está viga, él la publicó en su cuenta.
2: Y bien chocolatinudo.
1: De Insta. Sí.
2: Y bien colagenudo.
1: ¿Qué le irá a dar Cristiano a Georgina?
2: No, él no tiene por qué darle regalo. Antes a ellos tienen que llevarle regalos.
1: No, pero pues de luna de miel, o sea, sorpresa, o sea, es que...
2: ¿A dónde irán?
1: Sí, por ejemplo...
2: Y ahora ya tiene tiempo.
1: Yo tengo una amiga que le compró a la persona con la que se va a casar un reloj, por ejemplo.
2: Está bien.
1: Entonces, por ejemplo, ella le va a dar un regalo a su futuro esposo. Okay. De pronto Georgina le tiene algo preparado, o de pronto Cristiano, Chris, le tiene algo.
2: Mi amigo Chris. Y mi amiga Gio.
1: Sí, imagínate pues, pero mira, si Georgina pudo, tú también puedes enamorar.
2: Ah, bueno, a las 8 de la mañana, 20 minutos. Estos fueron tus comentaristas de confianza.
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0: los clásicos son de Mix Radio. Este fin de semana la van a pasar muy bien, activos con nosotros. Estamos en vivo por TikTok, banda. De una vez, entren ya, Mix Radio Cali en TikTok. Ahí me están preguntando en el WhatsApp, me decían, Galleguito, ¿cómo los puedo ver? Fácil, nos buscan ahí en la lupita donde dice buscar. Y le das Mix Radio Cali y ahí aparecemos nosotros.
1: Todavía los que no nos han visto hasta este momento, vea, tempranito les mostramos cómo he venido de bello gallego. Yo ¿ya? les dije a las oyentes que lo calificaran, amigas, lo calificaron de 10 para arriba.
0: 20 de 10, para que vean.
1: Hasta
0: pues.
1: 100,000 le tiraron.
0: Ah, vos a ver, qué lindo. 100,000
1: le tiraron.
0: El que es lindo, es lindo.
1: Si vos no lo has visto, no te perdas esta oportunidad de verlo tirar rostro de esa manera. Ay, a las 9 de la mañana. 32 minutos no tirar rostro de esa manera y que lo califiquen así.
0: Ya me
1: uno amaneció muy lindo.
0: Ya me calificaron a mí.
1: Uy, no.
0: Ahorita necesito a los panas que se activen porque vamos a calificar a mi compañera de batalla, a Karen Martínez. La tengo en el mano derecho. Que de 1 a 10, ¿cuánto le das? ¿Ok? ¿Cuánto le das? Cuénteme ahí. Entren ya a TikTok, arroba Mix Radio Cali. Échate brillito ahí para que la gente llegue. Eso, ya la cámara está haciendo lo suyo. Dice Manuel Ramírez, Karen es todo lo que está bien. Empezamos bien. César, César. No, todavía no te pares.
1: No me paro.
0: Eso al final. César Muñoz dice 1,000. Ush. Manuel dice infinito. Es que Karen parece Apocalus, el de Colores de la Montaña. ¿Quién es ese? No, no sé.
1: No sé.
2: ¿Un niño?
0: ¿Y es lindo?
1: Apocalus. Vamos a ver.
0: Ah, no sé. Karen mamacita, dice Juli. Pero quita el filtro, gallego, espera. No, no tiene filtro. No, no sean así. Andrés dice 2,000 pa' usted, reina. César dice, no, ya cambié la cifra, 1,000,000 pa' Karen. Entren ahí, arroba Mix Radio Cali, tírenle ahí de 1 a 10, ¿cómo está el outfit hoy?
1: Ahora entran a tirarme chatarra.
0: ¿Cómo está Laura? No, mira que no, usted llama la chatarra. ¿Para qué dijo esa palabra?
1: Porque usted ya con solo decir.
0: Cero. Dice Julman, dice Karen, mi amor, ¿dónde te llevo el desayuno y las flores, mi amor? Nicolás dice, le doy un beso.
1: ¿Me paro yo o todavía no?
0: Espere.
1: Está bien.
0: Ya dice, Karen, me parece tan tierna.
1: Ay, gracias. Lo soy con las personas correctas. Por acá. Esa personalidad tierna no la conoce cualquiera.
0: No la conocen aquí.
1: No. Por eso digo, no con cualquiera.
0: Está bien. Dice Fabián. Ah, no, Juli de Los Ángeles. Vea, Juli, que es súper fiel a nosotros. Nuestra amiga cercana dice, amigo, usted va 10,000 de 10.
1: I love you, Juli.
0: Karen, mi amor, sonríe. Usted puede ser lo que sea, pero le veo esos diamantes y me animo. Fabián dice, Karen es lo más hermoso y perfecta. Le doy un infinito. Arti dice, Karen es un peluchote y buena personalidad.
1: Me encanta eso.
0: Bueno, bien, te fue re bien. O sea, hoy nos fue bien. Ahorita sí te puedes parar, banda. Bueno, mi gente.
1: Pero parece.
0: Esa paradita, necesitamos que lleguen a 200 conectados. ¿Qué pasó?
1: Hoy me vine con un flowcito fresco. Un joggercito.
0: Jogger. A ver. Me gusta, sí, está muy tranquilo para la mañana de viernes.
1: Sí, algo fresco.
0: Aplica. Aplica, triqui. Una camisa como de mezclilla o jean.
1: De jean.
0: En unas partes del mundo le dicen mezclilla. Tiene, uy, Karen, está. Algo le pasó atrás. Tiene como. Está como hinchada atrás. Vea, uy. La gente anda viendo todo el flow de Karen Martínez. Bien. Nos tiró rostro, nos tiró personalidad, nos tiró picos. Bien. ¿Te fue bien en la calificación? Te cuento. La gente dice por ahí, aprobado por Chayanne. Aprobado por
1: muchas Chile. Gracias.
0: Bueno, ahí está pues, mi gente. Lleguen ustedes a TikTok, arroba Mix Radio Cali. Y ya, nos saluda, se queda con nosotros un ratito y todo. Ve, yo te iba a preguntar, ¿fin de semana de qué? ¿Hay nuevo mes?
1: ¿De darle la bienvenida a agosto?
0: Sí, hay nuevo mes. Hay billete en el bolsillo, porque a muchos, ayer, tricky, le llegó el quincenón. Pero este quincenón, por ejemplo, para mí es de pagar cosas puntuales. Pero pues queda ahí una liguita con Pablo. Dice, bueno, ¿para dónde es? ¿Cómo diría? Este fin de semana, relajado. ¿Planes? Tranquilos.
1: Mira, que es, no, si tengo plan tranqui para este fin de semana. O sea, quiero quedarme en casa, la verdad.
0: O sea, no...
1: No quiero salir.
0: No hay...
1: No, y quiero como recuperación. Es que de dentro de 8 días y los fines de semana que siguen son potentes.
0: Ay, sí.
1: Tengo mucho evento.
0: Yo también tengo evento. Creo que un evento compartimos.
1: Sí. Entonces, por eso y como no está mi mala junta, entonces voy a descansar.
0: En 8 días me dijeron, pana, vaya a fuego porque lo necesito de bailarín. Porque van muchas amigas.
1: Ay.
0: Y yo, pues pana, yo para bailar suave, te cuento. ¿Vos a bailar
1: pero
0: conmigo?
1: Pero resuelvo, sí.
0: ¿En dónde bailamos?
1: No me acuerdo.
0: Yo he bailado con Karen. Yo no tengo. Uy, no me acuerdo, pana.
1: Pero sí hemos salido.
0: Tenemos un compromiso en común donde nos invitaron y van muchas mujeres. Y me toca a mí sacar la cara para el baile. Esta semana voy a entrenar. Voy a entrenar baile, danza. Bachata no sé bailar. Salsa choque suave.
1: Nada.
0: Merengue las aprieto durísimo. Salsa me doy garra. O sea, bailo, me sale el barrio.
1: Ajá.
0: Me sale el guabal, tricky. Pero vamos a pasarla bien.
1: Está bien.
0: Entonces, bueno, un abrazo para todos los que están ahí pasándola bien. Ve en el WhatsApp 321-820-1015. También ustedes pueden comentar. ¿Qué es lo que hice por acá? Es que no, Gallego y Karen no están saliendo en la emisora. ¿Por dónde? Salen dos hablando en inglés. ¿Será que los hackearon? ¿Por dónde nos está escuchando, amigo? Es que creo que en la aplicación, cuando la abrís, está como emitiendo una señal donde aparecemos como hablando en inglés en la aplicación. Estamos buscándole, estamos haciendo seguimiento a eso. Gracias por reportarlo. En la aplicación hay veces cuando tú la abres al inicio.
1: Mira, tenemos los mejores reporteros de todo, de tráfico, pero de la aplicación, de que mantengan pendientes de nosotros.
0: ¿Cómo sería nosotros hablando inglés? Entra en la aplicación y nos escucha.
1: Uy.
0: 8:38.
1: Que escuchen eso los de la embajada para decir otra la visa.
0: ¿Será que sí? ¿Será
1: aprobada?
0: Que no. Aprobado, tricky.

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0: su sistema? Cuénteme. ¿Karen tomó café hoy o no?
1: No, hoy no tomé café.
0: Hoy no estás modo coffee.
1: No.
0: Yo confirmo que llevo uno y ya voy para la segunda dosis.
1: O sea, me gusta el café, pero no soy tan coffee lover para decir, si no me tomo tantas tazas diarias, no soy. No. Puedo pasar días sin tomarla.
0: Yo le he mermado. Antes me tomaba más de cuatro. Ahorita me tomo dos, máximo tres.
1: Es que sabes que la nena que vende aquí las arepas hace uno, pero me gusta que lo hace con panela.
0: Ah, bueno, es puro café de finca.
1: Es delicioso. Y cuando fui ya se le había acabado. O sea, tenía ganas de ese café, no el de aquí de Greca.
0: Hace rato no le meto a las arepas de ahí. Siempre cuando llego ya han acabado.
1: Ya han acabado. Entonces, cuando fui, imagínate, yo fui como a las 7 y algo y yo voy por un cafecito allá. Cuando no tengo café.
0: Se le agota rápido.
1: Ya, está bien, gracias a Dios. Bendice todo, amiga.
0: Qué bendición. Hoy viernes, qué bendición. 9:50 en nuestro hashtag tenemos lo siguiente. Tienes que completar
1: la siguiente frase.
0: Que se las va a decir Karen.
1: El autocorrector va a completar esta frase. Se termina el mes de julio y yo. Entonces ahí la continuación, las primeritas palabras que le vaya saliendo el autocorrector. Por lo menos, Valentina.
0: ¿Qué dice Vale?
1: Se termina el mes de julio y yo el día de hoy seguiré preparándome para ofrecer un servicio con amor.
0: Ay.
1: O sea, ya me imagino que está hablando de su trabajo.
0: No, seguramente ella trabaja en servicio al cliente, entonces tiene todas esas palabras siempre ahí ready.
1: Calderón Sandoval Tatiana. Se terminó el mes de julio y yo no me aguanto el sueño.
0: Ok.
1: No durmió bien. ¿Cómo dijiste el sueño? ¿Dormiste bien?
0: Sí, estoy melitico, pero me acosté tarde, pero estoy ready.
1: Ready. Rafael López dice, se terminó el mes de julio y yo cerveza para todos.
0: ¿Vos? Ah, semana es el patrón.
1: Mandalas.
0: Por favor.
1: Nani, se termina el mes de julio y... Ah, bueno, esto lo puse en inglés.
0: Ah, no, la bilingüe del combo.
1: Está bien. Dani dice, se termina el mes de julio y yo me voy el mes siguiente de agosto a Madrid.
0: Okay.
1: ¿Nos vamos para Madrid?
0: Nos fuimos para Madrid.
1: Madrid es el lugar de moda. Cava dice, se termina el mes de julio y yo el otro año no lo tengo en la cuenta de mi hermano.
0: Ay, ay, ay.
1: Y Gustavo dice, se termina el mes de julio y yo me quedo con la niña hasta que ella me pague la casa.
0: En el live de TikTok.
1: Es como que está apareciendo mucho esa frase.
0: Sí, en el live de TikTok también una persona dijo lo siguiente. Se termina el mes de julio y yo tengo que pagar el express de la tarjeta de crédito. Mi hermano anda sobregirado, amiga. No sé qué usuario eres. ¿Eres una amiga o eres un pana? Anda sobregirado.
1: ¿Quién eres?
0: La tarjeta. Espero que lo logres. 9:52. Pásenla genial. Sigan conectados con nosotros. Hoy tenemos cosas interesantes aquí en Mix Radio. ¿Sabes qué? A las 5 p.m. tenemos el mixeo. En vivo completamente.
1: ¿Sí?
0: Siempre lo hago
1: qué
0: en vivo.
1: ¡Chimba!
0: Obvio. Y Karen a las 2.
1: No, pero vas a tirar rostro. No, yo a las 2 vengo a calentar.

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4: 9:56 en Mix Radio.
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1: Ahora son las 10 de la mañana, 6 minutos. ¿Cómo andan? Aquí nadie responde por Mix Radio. Le doy la bienvenida a Xiomix Caballero. Dímelo, Xiomi, ¿qué más? ¿Bien o qué?
2: Súper bien, excelente.
1: Hoy no es un día normal. Tenemos invitado especial desde Medallo, por acá en la cabina de Mix Radio en la ciudad de Cali. Le damos la bienvenida al Chloe.
3: Hello, ¿qué dice la banda? ¿Cómo, güey?
1: ¿Qué dice Chloe? ¿Bien o qué? ¿Cómo no sé vamos?
3: Si todo es mi hermano por aquí en Cali Activo.
1: ¿Cuándo llegó? ¿Apenas hoy o qué?
3: Sí, llegué ahorita recién.
1: Pana, ¿usted llegó muy temprano? O sea, que usted tuvo que tener el vuelo a las 5 a.m.
3: A mí me gusta la gente a camellar.
1: A camellar sabroso. El Chloe, yo tenía una pregunta para el Chloe antes de arrancar la entrevista. Cuéntale. ¿En algún momento de su vida de pronto le gustaría entrar al mundo del stream? Porque yo veo que tiene muy buenos panas, sí, en el stream.
3: Yo se lo respeto mucho porque yo no sé.
1: Pero vos tenés labia, vos
3: no, no, no,
1: con
3: no,
1: ellos.
3: Yo para hablar soy buenísimo.
1: Tiras caja, te pillamos en los streams de Huesco, el que sí. Son muy pana. ¿No has pensado en que, así como me Jay
3: dicho,
1: Wheeler?
3: Me han dicho que sería cool que como que me parchara a hablar.
1: ¿Sería?
3: Pero siento que es difícil porque es que para uno entretener tanta gente tantas horas hablando, no, sacar tantos temas.
1: Pero sería un éxito. Le cuento que sería un éxito porque, por ejemplo, vos tenés la labia. Yo te pillaba en los clips que salen ahí en TikTok con Wes,
3: sí.
1: Y toda la banda. Y este man tiene flow. Y además,
3: vamos
1: que
3: a ver,
1: ya hay un artista
2: tiene
1: haciéndolo,
2: que empezar.
1: Jay Wheeler,
3: sí.
1: Que está invitando en estos días. Estuvo Maluma, lleva a Nicky Jam, Marc Ángel. Vos podés invitar a toda la banda, a todos los cantantes,
3: sí,
1: también.
3: Vamos a planearlo, a ver si se da. Quien quita.
1: Darle luz a los nuevos artistas, quizás.
3: También.
1: Bacano. Pues sería, yo decía, si entrevista al Chloe, le voy a preguntar.
3: Es más, ¿sabes qué? Si lo hago, mi primer invitado va a ser usted.
1: Ya está, ya lo digo. Yo voy a
2: hasta
1: Medallo.
2: Ya lo digo.
1: Pues Chloe, pana, venga, esta canción es nueva, ¿no?
3: Sí, estamos estrenando musiquita, Sin Negro No Hay Paraíso, que está bien prendida ahorita y nada, somos a causa de estrenosos.
1: Dicen que las mujeres.
2: Gallego ya va a hablar por mí.
1: Tricky, porque yo le noté la risa a Xiomi.
2: No, porque estaba captando lo que él dijo apenas.
1: ¿Usted le pareció?
2: Si me le sube el volumen.
1: ¿Usted le pareció el título muy
2: llamativo,
1: atractivo?
2: Sin negro no hay paraíso.
1: Y dicen que una mujer que prueba tiki negro. Ya no,
3: comer que
2: lo único blanco que come el arroz. Sí.
1: Ya no vuelve a meterle el blanquito.
2: Eso dice.
3: Mujer, sí. Que no coma negro no al cielo.
1: Ay, ay, ay.
2: Eso también lo dice.
1: Ve, Chloe, ¿qué se viene para esta nueva temporada, en este 2026? Juntes que de pronto quizás no esperabas. Artistas que de pronto desbloqueaste, que vos decías, uff, admiro a este man y se me dio.
3: Nada, en esta nueva season, la real, vengo con mucha música solo. Este año me lo propuse como para tener más música solo, encontrar nuevos colores, como temas como Sin Negro No Hay Paraíso, que es un trap, que es un poquito más colorido, más como para de parranda, no sé qué. Entonces, como que en esta nueva season vengo con más música solo. También tengo parte de juntas con par de panas de aquí también, de Cali, de Medellín, también de fuera. Pero este año fue como más para encontrarme yo con ciertos colores, porque pues el que conoce la música del Chloe sabe que el Chloe es reggaetonero full.
1: Ajá.
3: Y quería experimentar y siento que hemos conectado con el público con este nuevo color de una forma muy chimba y
1: atractivo.
3: Pues, quiero seguir por esa línea.
2: Bueno, hay mucha gente que te conoce, pero seguramente hay otros que de pronto dicen,
3: exacto,
2: bueno, ¿quién es el invitado? Hablemos un poquito de él, ¿cuántos años tiene? Viene de Medellín.
3: Exacto.
2: ¿Cuántos años tiene? Está joven, tiene cara como de pollo.
3: Para que pregunte, para unos 20 y para otros 30.
2: Ah, ahí cuando
1: está,
2: conviene.
1: Ahí está el rango.
2: Tiene novia, tiene hijos, tiene familia.
3: Ahí uno tiene su amorcito.
2: Arrocito en bajo.
1: Pero no ha casado.
3: No, no, entonces, Dios mío, no.
1: Con la música y el trabajo.
3: Con la música.
2: Dedicado a la música.
3: Trabajo y ya con el trabajo.
2: Ok. En Cali, ¿cómo te recibieron? ¿Hace cuánto llegaste esta mañana?
3: Llegué ahorita, ando por ahí con los panas, súper bien la gente de Cali, ya he venido parte de eso, entonces acá siempre, hombre, yo contento de venir pa acá para la sucursal.
2: ¿Habías estado en alguna cabina así tipo
3: No,
1: en Medellín,
3: es más, yo ahorita dije que me probé en Mix de Cali.
1: Bienvenido, vamos a escuchar esta completita, ya venimos a seguir hablando con el Chloe, preséntelo usted.
3: Hey, toda la gente de Cali, toda la gente de Mix, ya sabes, escuchar Sin Negro no hay paraíso.

0: yo no sé en dónde.
1: Por acá nos acompaña el Chloe. La escucharon, Xiaomi, la escucharon. Aquí estamos ready. 10 de la mañana, 14 minutos, Chloe.
0: Mira, yo estoy viendo por acá chismes de Chloe. Yo creo que es él.
1: Esta canción está buena.
0: Es verdad, me tiró chisme que antes de la música, porque está pegajosa, está chévere.
1: Sí, está chimba.
0: Estaba acá en Gallego, estaba acá emocionado. Ya Chloe le dijo que su primer stream lo iba a hacer con él y ya.
1: Ya no duerme.
2: Ya sabe que está anotado.
1: Ya está apuntado.
0: Es cierto.
1: Venga, me da miedo las preguntas de ella, pana.
0: Pero
1: suéltelas.
0: Es cierto que Chloe, antes de la música, intentó hacer carrera en el fútbol.
2: Sí, yo como
0: ¿qué
2: yo,
0: pasó?
2: Como,
0: ¿la
2: como
0: rodilla?
2: No, pero fue la rodilla, ¿no? Yo jugué fútbol desde pequeño, creo que como todos, el 90% de los hombres de Colombia. Que le gusta el fútbol. Y en la pandemia como que todo cerrado y yo como que, ya para qué vaya aquí. Yo jugaba en el Boyacá Chico, me iba muy
0: ¿sí?
2: bien ahí.
0: Sí, sí, me encanta bacano.
2: No, yo sí jugué fútbol de verdad, ¿no? Ay,
0: como los que, no era mentirito, o sea, no se te dañó la rodilla, no fue por la rodilla.
1: Porque Maluma también dice que juega fútbol, el mal le mete.
2: No sé.
1: ¿Vos sos más calidoso que Maluma en la cancha?
2: Ah, sí, yo voy a mí siempre, claro.
0: Obvio.
1: Así tiene que ser.
0: O sea, que pudiste haber tenido mucho éxito también en el fútbol.
2: Sí, no, ahí me va bien, sino que entró la pandemia y como que...
0: ¿Te aburriste?
2: Sí, y ya ahí empecé como a jugar con la música y pues aquí estamos.
0: Bacano.
1: ¿Tenés panas en la selección? Así de panita, Quintero, de pronto que es de Medallo.
2: Bueno, soy muy amigo del hermano de Quintero, okay. Se llama Tijo, también canta.
0: Quintero canta también, ¿no?
2: Sí, Quintero también, sí, también ¿sí? le gusta la música, sí. ¿Quién más de ahí?
1: Jerry Mina.
2: Carlos Sánchez, pero ya no está.
1: Sánchez, La Roca.
2: La Roca.
1: Ahorita es comentarista deportivo.
2: Son allegados y algunos y otro compañero que no convocaron. Pero sí, tengo un par de panas que han jugado en la selección y va, o sea, que siempre conectados con el fútbol.
1: Si te ponen a escoger entre Cristiano y Messi, ¿con
2: Messi.
1: ¿Quién te vas? 100%.
2: Siempre Messi. Ah.
1: Ella es Team Cristiano.
0: Es que yo estaba ganándome la invitación a la boda de Cristiano.
1: Mañana es, ¿no? Mañana es.
0: Mañana.
1: Mañana de casa con Georgina, sí.
0: Lo logró Georgina, por fin.
2: La hizo real, ¿no?
1: La hizo. Imagínate. Y es que dices, Chloe, pana, usted tiene una energía increíble. ¿Viene para qué? ¿Compromisos? ¿Tiene show?
2: Sí, hoy tenemos un show acá en Hollis. Toda la gente mía de Cali, toda la banda mía que le gusta la música del Gato Sato. Ya sé que hoy vamos a estar en Hollis parchados. Y mañana tengo video, entonces va a estar aquí hasta el domingo
1: activo
2: para acá en la Azuco y nada, va a estar con la gente mía parchada.
1: Que lo sigan en todas sus redes, la gente de Cali, que los que no conozcan al Chloe, le den follow ahí en todas sus redes, ¿cómo lo encuentran?
2: Como el Chloe, CLWY, el Chloe, el negrito del momento, el Gato Sato, ya sabe todo el mundo, ale play a los temas de El Negrito.
0: Chloe, ¿ya lo llevaron a probar las delicias caleñas?
2: Ve.
0: De la gastronomía.
1: ¿Las mujeres?
0: Gastronomía.
1: Ah, ok.
0: Porque de una vez sabía que iba a decir algo.
2: Ay, madre.
0: El champús, ¿no?
2: La lulada.
1: El chontaduro.
0: La lulada rica.
2: Muy deliciosa.
1: Tienes que venir para el
0: chontaduro
1: próximo,
0: con sal y miel, ¿no?
2: No, el chontaduro no me gusta tanto.
0: Ay, cierto. No.
1: Ve, tenés que venir.
0: Tienen que criarse en Cali para que les guste el chontaduro.
1: Sí,
0: es que los
1: es
0: que
1: verdad.
0: Somos de afuera, como
2: champú,
0: que lo probamos
2: champú,
0: y como que.
1: El champú es como una versión de la mazamorra,
0: un masato,
1: pero con jugo de lulo y le meten los poderes.
2: Ahí me perdiste ya.
1: Pero sabroso. 10-18, ve.
0: Pero ¿sabe por dónde se puede pasar? Por las Panamericanas. Hay una zona de cholados así súper rico.
1: Refrescante.
0: Que también, sí, Cristo Rey, que vaya y te dé una vuelta. Más, si puedes incluir en el video una imagen de eso, también una chimba.
1: Eso va.
0: Ya
1: eso
0: diciéndole.
1: Va. Venga, invitación también para que el próximo mes viene toda la vaina y el flow de Petronio.
0: Uy, deberías venir para
1: eso
0: esa temporada.
1: Es otra vuelta, pan.
0: Bacanísimo.
1: Gastronomía, okay. Música, licor. ¿Te gustaría?
2: Me gusta lo de Gundo.
1: Epa, ya está. Ahí está. Chloe en la casa. Chloe, gracias por visitarnos, pana. Gracias por pasar un ratito por acá, visitar la gente de Mix Radio. Por acá, bienvenido siempre. La buena.
2: Nada, muchas gracias por el espacio y nada, siempre activo con la gente de Mix.
0: Chloe, bienvenido siempre. Y bueno, toda la buena energía para ti. Esperamos seguirte escuchando con el tema de la música. ¿Por qué no? Más adelante un partido de las estrellas, que saques tu destreza futbolística allí con grandes artistas. Y cuando tengas tu stream, estaremos ahí pendientes para
2: lo invito a todos, yo también va, mamá.
0: Ay, gracias, mi amor.
1: Va de frente.
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1: Ahora son las 10 de la mañana, 31 minutos. Es una mañana de viernes con Mix Radio. Por acá nos encanta acompañarlos. Un abrazo para toda la gente que está ahí conectada con nosotros. Los que van ingresando a nuestro TikTok, arroba Mix Radio Cali, arroba Mix Radio Cali. Estamos ahí en TikTok. Y bueno, un abracito para todos que siempre están ahí con nosotros, en el trabajo, en el carro, por todos lados. Siempre activos con Mix Radio de la ciudad de Cali para todo el mundo. Saludos para Yuli. Saludos para Sergio, que se unió a nuestra transmisión. ¿Quién más entre? ¿Quién entra? Lo voy saludando. ¿Qué más? Espere.
2: Hola, sí, Gallego.
1: Uno, dos, tres, probando. Uno, dos, tres, probando. Todos los que están ahí activos. A ver, ¿quién está por ahí conectado en nuestro TikTok? Ahí está C. Pérez, Oscar. Saludos para José, para Liz, para Vanessa, para Lau, para David Ortiz, para Kate, para Gabriela, para Jacqueline, para todos los que van llegando ahí con nosotros en nuestro perfil de TikTok, mi gente. Ahí estamos, pues, para que lleguen.
2: Gómez, calma, Gómez.
1: ¿Qué más anda por ahí? Queremos saludarlos.
2: Es que yo estaba chantada con el cantante, no.
1: No, hombre, estaba era dormida.
2: No, estaba era dormido, llega Gallego todas las mañanas.
1: También. Bueno, Xiaomi, usted tenía una pregunta que no la deja dormir.
2: Es que no. ¿A ustedes no les pasa, oyentes de Mix?
1: Me toca quitar la música.
2: ¿Por qué? Música de suspense. ¿A usted no le ha pasado que a veces cuando se les espanta el sueño ustedes empiezan a pensar en muchas cosas y se hacen preguntas así extrañas?
1: Sí, ha pasado.
2: Sí, le ha pasado.
1: Sí, muchas veces. ¿Qué pregunta te aqueja y no te deja dormir?
2: No, fíjate que esto me lo envió un oyente.
1: Ah, bueno, ok.
2: Y me dijo, sí, o me deberían hablar de esto, que es un tema hasta charro para el programa. Entonces yo dije, pues, Gallego, ¿qué tal? ¿Qué te parece? Muéstrame, Gallego, tu boquita, ahí a la cámara. A la cámara.
1: Picos.
2: Eso, pico, algo así. Muy bien. ¿Estamos bien?
1: Me preocupa.
2: Yo hasta me la pinté y todo.
1: ¿Por qué?
2: Porque resulta que hay un estudio que dice lo siguiente.
1: ¿Qué dice tu estudio?
2: La boca y el ano están conectados. Tan, tan, tan.
3: Sí, señor.
1: ¿Cómo así?
2: Están conectados por el mismo tejido. Así que técnicamente dar un beso en los labios es igual.
1: Que dar un beso en el culo.
2: Iba a decir allá abajo, Gallego. Iba a decir allá abajo.
1: ¿Cuál es esa? Pero sí.
2: ¿Cómo que sí? ¿Usted besa?
1: Ah. No, me estoy tocando.
2: ¿Y te has tocado el
1: no? No, cuando se baña se toca todo. Usted sí, no.
2: Pero es la misma piel. Pues, yo no me he fijado, la verdad. Uno se baña.
1: Pues creo que pues, sí. La sensación es la misma.
2: Métase la mano. No, mentira, no.
1: Guácala.
2: Pero los oyentes, no, ahora me imagino todos mirando así las bocas de la gente.
1: Sí, hombre, haga así. Sí, hombre, haga así. Sí, parece como un culito.
2: Pues si tú haces así, parece un culito amarrado.
1: Y bueno, ¿qué más dice tu estudio?
2: Dice, tus labios y tu ano tienen algo en común que probablemente mucha gente no sabía.
1: Hay mucha gente que la boca le huele como a
2: anoa.
1: Como a caca. O sea que entonces sí tiene como algo de razón.
2: Tiene la conexión.
1: Sí, hay conexión. Mucha gente, sí.
2: Ay, ala, Gallego.
1: ¿En serio?
2: Probablemente nunca te enseñaron en la escuela. No, la verdad no. A mí en la escuela nunca me enseñaron eso.
1: ¿Qué
2: te que enseñaron? Son el mismo tipo de tejido.
1: Ok.
2: Se llama mucosa. Un epitelio escamoso, estratificado y marca los dos extremos opuestos de un mismo camino. Tu tubo digestivo. Por eso ninguno de los dos tiene glándulas sudoríparas, lo que explica por qué se resecan tan rápido. Tu boca y tu ano.
1: Pues que las mujeres mantienen hidratándose y su boca.
2: Pero el Noah también hay que hidratarlo, ¿no?
1: Hay que
2: esfoliarlo,
1: pañitos,
2: todo. Sí.
1: ¿Vos le tirás defoliación?
2: Hay cremitas incluso para.
1: ¿Vos le tirás defoliación?
2: Claro, no.
1: ¿De qué sabor?
2: Ay, Gallego, a ver.
1: La gente quiere preguntar.
2: Algún día cuando abra mi cuenta privada les cuento por allá.
1: Ah, bueno, ok.
2: Por eso también están cargados de terminaciones nerviosas, mucho más sensibles que el resto de la piel. Cuando tú das un beso, tú te das cuenta ahí si te gusta o no te gusta, tú empiezas a sentir cosas. Ya, va, ya mira, si le dan el beso también allá, también va a sentir cosas.
1: El beso negro, por eso le dicen el beso negro. Uy, grande.
2: Pero el beso negro es por qué.
1: Uy, en serio, ¿sí? ¿Alguien?
2: Pero es que no necesariamente no tiene que tener el loco negro.
1: Necesito un oyente, amigo, un oyente ya, por favor, que le explique a Xiaomi con palabras que se puedan decir, emitir al aire, qué es un beso negro.
2: No, yo sé del beso, pero específicamente porque el nombre.
1: Porque es un beso donde, en una parte donde no le da el sol, entonces está oscurito.
2: Pero están diciendo que necesariamente es negro. Yo he visto unos no negros. Son blanquitos, rosaditos, como tu boca.
1: ¿Has besado algún...?
2: La diferencia está en el trabajo que hacen los labios.
1: Ah, ok.
2: Reciben la comida con la ayuda de músculos faciales, por ejemplo, en la boca. En el NOA la despide, controlando de... obviamente por los esfínteres. Dos puertas distintas del mismo pasillo. En pocas palabras, está la entrada y allá abajo es la salida. Okay. Las dos están hechas del mismo material. O sea que cuando usted besa una boquita, pues tiene que fijarse y pensar de que también es el mismo tejido de por allá abajo.
1: Ok.
2: ¿Qué pasó?
3: Hola, Gallego. Hola, Xiaomi.
2: ¿Qué más? Gracias.
3: Beso negro es el beso en el cagandoco, la zona más oscura del ser humano.
2: Pues yo he visto unos locos rosaditos.
4: Así las bocas de la gente.
1: Vean, ¿qué dice la gente?
4: Yo me haga,
1: buenas.
4: Me haga así.
1: Hola.
4: Yo me haga así.
2: Y si me pone a hacer así.
4: Sí, parece
1: como... Ah, pero nos mandó
2: el audio de nosotros.
1: Bueno, ahí está, está bueno, es interesante. Ya no voy a mirar las
2: Venga,
1: bocas.
2: Venga, pero me surgen preguntas.
1: De manera diferente.
2: Ah, ahí voy. ¿Será por eso que algunos hombres cuando están cotizando se quedan mirándolo a uno y le miran la boca? Hay mujeres también que hacen eso. Como ¿sí? que tú estás hablando y te están mirando la boca. Y uno dice, Dios mío, ¿qué era lo que me mira? Me pone nerviosa. Me pone nervioso. Hay hombres así que miran solo la boca. O sea, como que se fijan en solo la boca, como en los labios.
1: De ahora en adelante solo.
2: Miraré bocas.
1: Miraré bocas. Ay, ay, ay. Bueno, está interesante tu estudio. Muchas gracias, Xiaomi.
2: ¿Qué pasó? Que los veo con cara de susto.
1: Todos estamos asustados.
2: ¿Por qué?
1: Por...
2: ¿Qué opinan los oyentes?
1: No, porque ya nuestras bocas no van a ser miradas igual. ¿Qué dicen los oyentes? Vamos a ver qué dicen por acá. Hola, buena.
5: Ay, Xiaomi. Xiaomi, ¿cómo así? Si esa es la parte oscura donde no llega el sol, por eso le dicen el beso negro.
1: Ahí le explicó.
2: Sí, yo sé, o sea, pero yo decía, era bueno, ¿por qué le ponen ese nombre si a la final todos los locos no son negros? Pues del todo, ¿no?
1: Un oyente está en tu Brasil.
2: Ajá.
1: Tú dice, aquí en Brasil a ese beso se le llama el beso griego, curiosamente. Ay, mira que en muchas partes tienen nombres diferentes.
2: Beso griego.
1: El beso griego.
2: Porque existe el beso negro y existe el beso blanco.
1: A ese no me lo sé.
2: Después le cuento. Gallego, quedé. ¡Ay, frío y hielo!
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1: Sabe cositas.
2: Gallego.
1: Sabe cositas.
2: Me lo enseñó Darian.
1: Uy, no.

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0: Es que Xiaomi le encanta el frío.
1: No, le encanta poner el aire como en 25.
0: Y ese Xiaomi calor me quiere volver una paleta.
1: Pero es que así esa temperatura.
0: ¿Qué?
1: Es rica, a 16 como Camilo.
0: Pero con una cobija piernona. Pero
1: usted está trabajando.
0: Usted está
1: trabajando.
0: Para yo meterle un abracito.
1: ¿Nos arrunchamos?
0: Okay.
1: Ay, no, ahorita nos bloquea.
0: 10:48, estamos en vivo por TikTok. Mi gente nos puede buscar.
1: ¿Estamos o no estamos?
0: Mix Radio Cali. Sí, estamos. Lo que pasa es que ya no nos muestra porque la sección de Xiaomi del beso que contó. Entonces, TikTok
1: no, fue culpa de un oyente. Cuando ustedes vayan a decir algo con respecto a lo que veníamos hablando de los. De que los labios tienen que ver el tejido con el NOA, pues díganlo al revés para que TikTok no nos detecte porque él está muy sensible.
0: Vea, doña Lady
1: por estos días.
0: Dice lo siguiente.
1: ¿Qué?
0: Primero que está hablando acerca del aire, que me imagino que también le gusta.
1: A 16 muy como
0: frío.
1: Camilo.
0: Está morirnos de frío. 10:49, ¿qué van a hacer el fin de semana? Cuéntenos planes para este fin de semana. A ver, por ejemplo, ¿en cine qué hay? ¿Han ido así?
1: Me invitaron, dizque, a Spider-Man.
0: Spider-Man, sí.
1: Pero
0: está.
1: Pero es que yo no me he visto
0: la saga.
1: No.
0: O sea, ¿qué harías?
1: Me vi como ¿cuántas hay de Spider-Man para empezar?
0: Hay varias.
1: Yo me vi una, la primera, que, bueno, creo que esa es la primera, ¿no? Donde ellos se besan y que él está colgado así, ya.
0: Pero esa. ¿Tienes tiempo? Por ejemplo, hoy. Cuando salgas de la radio, de aquí del trabajo, puedes ir a ponerte al día con las de Spider-Man y vayas a complacer a tu hombre y vean la nueva película.
1: Que solo ingresé a ver a Xiaomi con la cara que hizo con lo del Sobe Coblan.
0: ¿What?
1: Sí me entienden el al revés, para que TikTok no me...
0: Ay, sí, mira, uno abre
1: el Sobe,
0: un portal de cine y lo primero que aparece...
1: Spider-Man.
0: Es Spider-Man Brand New Day. En cartelera está Spider-Man, La Odisea, que mucha gente se la ha visto, les gustó, sí. Hay gente que se la vio, dura aproximadamente 3 horas. ¿Se puede uno quedar dormido o no tiene que ir? O sea, ¿uno se puede quedar dormido después de un día largo de trabajo y si se ve La Odisea?
1: Uy, yo casi me duermo. ¿Sí? en película que pase de 2 horas, demasiado, o sea, es demasiado largo.
0: Está.
1: Mucho.
0: Buenas Vacaciones, una película que está, todavía no ha llegado, está próxima a estrenar. Toy Story 5.
1: Toy Story me la quiero ver.
0: No me la he visto. La de los Minions and Monsters también está en cartelera. Y bueno, hay varias películas.
1: El cine que está ubicado en el centro comercial más cercano de nosotros, o sea,
0: sí,
1: el de allí.
0: A tres cuadras,
1: que empieza por U.
0: Y termina en O. No podemos mencionarla completa porque si no nos cobrarían el comercial.
1: Sí, también. Hay un set, o yo no sé, pero hasta hace unos días estaba ahí. El set súper lindo, sobre todo los que tienen niños, o que tienen hermanitos pequeños, o que quieren invitar a sus primitos, sobrinos, para tomarse la foto con el espacio que tiene Toy Story allí.
0: Está
1: un
0: bien.
1: Set bacano, bonito.
0: Manuel dice, Gallego, lo invito, no tengo con quién ir. No, mi socio.
1: Gallego, pero ¿cómo así? ¿Por qué le dices a Manuel que no?
0: Mi socio, este fin de semana tengo ocupaciones, no puedo ir.
1: Ay, no.
0: Gracias por la invitación. Like. Ve, pero ¿sabes
1: qué? La odiosidad.
0: Yo soy fan de soy fan de las películas de terror.
1: ¿De tu relación?
0: Y no veo.
1: No me gustan las películas de terror, la verdad, no.
0: Yo soy fan
1: la voy.
0: De las películas de terror y no hay, o sea, solamente está Obsesión y ya me la vi. Y no es ni tan terror, ¿sí había Obsesión?
1: No.
0: Uf, recomendada.
1: No, venga, hace rato no voy. Ya quitaron de cartelera la revelación. No, la revelación. Michael me la vi 3 veces. No, La Revelación, ¿era que se llamaba?
0: Sí.
1: ¿No se la llegaron a ver?
0: No.
1: Que muestran como cosas ocultas del mundo.
0: Ah, sí, ya la quitaron.
1: ¿Pero sí se llama así?
0: Sí.
1: La Revelación.
0: Algo así, no, el día de la revelación.
1: Eso, el día de la revelación. No me la alcancé a ver. Es que si llevo 2 chicas, ¿sí va, Gallego?
0: No, estoy ocupado, Manuel. Gracias. Este fin de semana estoy full time. Full time, full day.
1: Está.
0: Tenemos eventos que cumplir.
1: Ya me da miedo hablar porque TikTok está insensible.
0: 10:52, venga, en la siguiente hora venimos con una pregunta muy interesante, así que actívense con nosotros. Voy por mi tercer café del día. Eso era un momento del cafecito tiempo. Tenés cara de sospechosa hacia mí. ¿Con qué venís la próxima hora?
1: No, Cabecito Tiempo, sonaste. Ya te digo cómo sonaste.
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2: 10:56 en Mix Radio.
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0: Lo real, ajá.
1: Real, ajá.
0: Última hora de Aquí Nadie Responde de Mix Radio. ¿Cómo están? Buenos días. Buenos días, ¿cómo les va en el trabajo? Carros de aplicaciones, mis amigos taxistas, solo medios de transporte. Hay muchos servicios de transporte de alimentos que andan activos con Mix Radio. La gente también que trabaja entregando esos paquetes que usted solicita en las aplicaciones, donde compran cosas a un buen precio, los panas también escuchan Mix Radio. La gente de las ambulancias andan ahí activos con Mix Radio. Todo Cali y todo el mundo conectados con nosotros a través de nuestra aplicación Mix Radio Colombia, que la pueden tener ahí en su teléfono. Y fácil. ¿Qué pasó? ¿Tienes una pregunta?
2: Gallego dice, si Omar, preguntas locas para hoy. Listo, hoy una pregunta loca de viernes.
0: Puede ser.
2: Pero los oyentes tienen que participar, o sea, deben participar a través de la línea 321-820-1015.
0: Preguntemos a los oyentes si están ready para participar o no, porque depende del flow.
2: No,
0: que tengan.
2: Y que sean creativos, ¿no? Porque también la gracia está en la respuesta, en la forma como lo dicen y la creatividad a la hora de responder.
0: A ver, los oyentes están ready.
2: Que tengo dos parecidas.
0: A ver.
2: Estamos con esta. Si fueras un fantasma.
0: ¿Eso es un chiste o una pregunta?
2: Ay, es una pregunta, escucha. A ver. Gallego, le digo como le dijo nuestro oyente.
0: Dígame.
2: Si fueras un fantasma.
0: Ajá.
2: ¿A quién asustarías primero? ¿Y por qué? O sea, deben dar la razón de a quién asustarías y por qué. No, que yo asustaría a Juanpa Rodríguez porque es mi jefe y es muy montado. Entonces nos manda el horario muy tarde y tal, entonces lo asustaría.
0: Yo asustaría a Xiaomi.
2: Ay, pero ¿por qué a mí?
0: No, porque hay veces muy montadorcita. Ay, y hace mucho bullying. Se conguagula con los oyentes.
2: Se conguagula. Gallego, primero que todo, esa no es la palabra.
0: No sé, pero me la inventé.
2: No inventé. Segundo, yo no le tengo miedo a los fantasmas, ¿sabía?
0: Pero es que usted
2: sabe que yo no le tengo miedo a los fantasmas.
0: Pero usted no sabe que yo puedo ser un fantasma creativo.
2: No.
0: Un fantasma.
2: ¿Un pichifantasma?
0: No, hasta allá no. No, yo respeto. Fantasmeo y todo, pero respeto ante todo. ¿Qué dice la gente? 321-820-1015, ahí ya empezaron a llegar
2: opiniones.
0: Escuche,
2: si fueras un fantasma. Si hoy o mañana te levantas siendo un fantasma, ¿a quién asustarías y por qué? Creatividad a la hora de responder.
0: Solo respuestas creativas.
2: Listo.
0: ¿Qué dicen los oyentes? Ahí en el WhatsApp, nota de voz.
3: Hola, mis buen días. Yo asustaría el hambre para que no le vuelva a dar hambre a la gente y se vaya lejos.
0: Es verdad.
2: También, es verdad, cierto.
0: Muy buena respuesta.
2: Yo también
0: lo asustaría para que no me
2: a la gente
0: hambre.
2: Mala del mundo, las asustaría para salvarle la vida a otros.
0: Yo asustaría a todas las mentirosas que hacen sufrir a nosotros los hombres.
2: Gallego, uy, no, cualquiera que lo vea, Dios mío, no. La bondad hecha personota.
0: 100%. ¿Qué dice la gente? ¿Opiniones?
4: Buenos días. Ay, Xiaomi. Te juro que si yo fuera fantasma, asustaría a toda la familia de mi esposo. Uy, me caen tan mal, de verdad. Pero les pegaría su buen susto.
0: Uy, usted salió.
2: Ay, me encanta la sinceridad de la gente. Eso es.
0: Usted salió bien.
2: No, pero hay familias de familia. Hay gente que se lleva muy bien con la familia del esposo y que uno dice, uff, esta familia me siento cómoda, me siento feliz, como que me da alegría ir a visitarlo. Pero hay otros que definitivamente, uno dice.
0: La mala vibra.
2: Sí, se siente de la puerta. Exacto.
0: Julie dice en TikTok, @MixRadioCali, yo asustaría a los bancos para que no nos vuelvan a cobrar.
2: Y yo me acuerdo que una vez le
0: ¿dijo algo?
2: A una entidad, cuando yo estaba más jovencita, que me estaba sacando casi que los ojos de un tema universitario, yo les dije cuando me empezó, la última vez ya que me llamaron, yo le dije, ustedes son los culpables de que mucha gente se desviva, de que mucha gente pase el papá, y otra marica, una
0: ¿se
2: cosa
0: desahogó?
2: Así, sí, me desahogué, porque es que son demasiado montadores. En cambio, cuando uno les va a pedir un pasisalvo, ya de que tú terminaste, ahí sí se desaparecen por completo.
0: 11:11, mi gente, piden su deseo, por favor. Es el momento de hacer una pausa. Tienen 19 segundos para pedir su deseo. Ya.
2: Ya.
0: ¿Alcanzan a pedirlo? ¿Tú, Xiaomi, lo pediste?
2: Sí, obvio.
0: Está bien.
2: Yo le enseñé a usted el 11-11. Yo fui la que le enseñé el 11-11.
0: Oigan, a mi tía.
4: Si yo fuera un fantasma, iría a asustar a Erling Harla. Porque tengo curiosidad de la larga trayectoria que tiene en el fútbol.
2: Ay, es que a Erling Haaland le tomaron una foto donde se le ve la larga trayectoria.
0: ¿Y qué? ¿Responsable?
2: Se ve responsable, o sea, se ve que ha tenido una larga trayectoria y muy...
0: ¿Frondosa?
2: Sí, muy fuerte, o sea, ha sido una trayectoria bastante amplia, gruesa, digo, larga.
0: Está ya, hoy está...
2: Pero malo si estoy seria. No. Y malo si me río. Es que ya uno no puede. No, no existe, Xiomara.
0: ¿Qué desayunó hoy? No, arrechón, no. Biche.
2: Estoy preparándome para el. Para el petróleo, obvio.
3: Qué gallego. Sí, estoy con gallego.
2: ¿Qué pasó?
3: Hay que asustar a todas pandillas.
2: Ay.
3: Numeral, todas mienten. Hay que asustar al gallego.
2: Asústame.
0: Hoy Xiaomi anda cachonda.
2: Si mi suegra llega a estar escuchando, perdón, suegrita.
3: Yo asustaría a todos los pedófilos, todos los violadores que le hacen daño a los niños.
0: Gracias por tu opinión.
2: Eso también tiene un buen objetivo.
0: Hola.
1: Yo asustaría a dos que tres compañeras, sacaran los ojos.
0: Ay,
1: la tienen de cachona y no se
0: sabe. Digamos nombres.
2: Sapiemos empresa.
0: ¿Cómo se llaman y qué hacen? No, mentira, no, tampoco hasta allá.
5: Hola, Miss, yo Fran desde Viges.
0: Hola, Frank.
5: 24/7 sintonizado con la 101.5.
0: Saludos, Frank. Uy.
5: Siempre.
0: Epa.
5: ¿A quién asustaría si yo fuera un fantasma?
0: ¿A quién, brother?
5: A mi suegra y a toda la familia que ahora me odian. Entonces yo los asustaría. A ellos.
0: Gracias.
5: Para que de lo que dicen teman bastante.
0: ¿Vio?
5: Y tengan bastante distancia conmigo.
0: Para que vayan aprendiendo. Con Frank no se metan.
2: Uy, si hay gente que uno dice, uy, no, si yo fuera fantasma le jalo las patas.
0: Más opiniones nos las dejan ahí en el 321-820-1015. También ahí estamos en TikTok. También estamos en nuestro canal de Kick Mix Radio Cali.
2: Por eso, entonces sigan ahí respondiendo. Fantasean un poquito, imagínense cuando ustedes se veían la película de Gasparín, si ustedes fueran fantasmas.
0: Uy, te fuiste muy atrás.
2: ¿A quién ay, pero pues, ay, no, los oyentes de nosotros todos son re jóvenes,
0: así,
2: ¿no?
0: Sí, pero así de old.
6: Suegra y a toda la familia, que ahora
0: buenas.
6: Entonces,
1: yo asustaría a Xiaomi por mostrarle los Haaland colombianos.
0: Ay,
1: que tenemos más larga trayectoria que los mismos noruegos.
0: Ay.

0: inolvidable. Aquí estamos tocando buenas canciones. Gina responde por Mix Radio en vivo por arroba Mix Radio Cali en TikTok, en nuestro canal de Kick. También nos encuentra como Mix Radio Cali y a través de mixradio.com. Saludos para Marju. Hola Marju, ¿cómo estás?
1: Dice que saludos de Andy.
0: Saludos a Andy, pana, colega. 11:26. Ven, teníamos una pregunta. O mejor, estamos preguntando a los oyentes que si ustedes fueran fantasma, ¿a quién asustarían? Yo ya dije que a Xiomara.
1: ¿A quién asustarían primero y por qué?
0: Yo ya dije que a Xiomi, porque ella muchas veces me hace bullying. Ah, y la otra vez tengo una guardada.
1: Y victimizándose, gallego. Y no, usted venga, está por un reality, ¿oyó?
0: Venga, gente, a lo bien. Imagínese usted llegar al lugar de su trabajo y, oh sorpresa, se le queda el cargador del teléfono. Su batería está como la canción de Bad Bunny con Grupo Frontera. Grupo Frontera. Te queda 1%. Nadie más tenía cargador de USB-C. Le digo, Xiaomi, ¿tú me puedes prestar tu cargador? Y ella automáticamente me dice, no quiero. Y lo tenía ahí.
1: No, pero les voy a decir algo. Si ustedes, aplica para la vida, si ustedes están con la batería al 1% y tu amigo también.
0: No, tú no estabas así.
1: ¿Tú salvarías a tu amigo primero antes que a ti?
0: 100%.
1: No.
0: ¿Hoy por mí?
1: No. Primero yo, segundo yo. No. Tercero yo.
0: Hoy por
1: mí. Esa ley es para la vida.
0: Mañana por ti.
1: Aplica para todo. Primero tienes que estar bien tú, salvarte tú y luego intentar salvar a los demás.
0: Mentira.
1: Eso lo dicen hasta en los aviones.
0: Tenía el 100%.
1: En los aviones primero también dicen, póngase primero a salvo usted y luego intente ayudar a los adultos mayores y a los niños.
0: ¿A quién asustaría? Yo ya dije que a Xiomi por eso.
1: A mí me encantaría jalarle las patas a Gallego. Sí, buenas. Sería divertido.
0: Le meto tres patadas.
1: Pero soy fantasma.
2: Yo no asustaría a todos los que quieran gusanear a mi mujer.
0: Hey, sí.
2: Que no se les pare ni por el
0: traque.
2: Putas, pues.
0: Yo también opino lo mismo. Todos esos gusanos de redes que ven ahí gente por ahí, pum, de una le dan follow.
1: También. Yo tengo varios amigos así. Cuando veo viejas bonitas así en red y ya tiene el like de Pepito, su tanito. Sí. Uy, no.
0: Yo tengo amigos, no puedo revelar su nombre.
1: Yo tampoco.
0: Pero tengo amigos que uno va scrolleando y uno ve una vieja bonita.
1: Ya, es que like de tal. Yo, uy, no. ¿Qué es eso? Esa gente que le escribe te amo a gente que no conocen en vivos. ¿Qué es eso?
0: Que le manda regalos.
1: ¿Qué es eso?
0: ¿Qué es eso?
3: Mix, si yo fuese un fantasma, yo le dañaría el vuelo a todo un sex.
0: Ay.
3: ¿Por qué? Porque me da la gana. Porque yo ya no puedo a nadie.
1: Porque quiero y puedo.
0: Para.
1: Uy, pero sería chévere.
0: No,
1: pegarle un sustico, claro.
0: No sean así.
1: Cobrarse unita de los cachos que le hayan puesto a uno, claro.
0: Ve, por acá un
1: obvio
0: pana, no, que voy a ocultar su nombre por su identidad.
1: Hágale.
0: Dice, yo asustaría a la suegra por metida.
1: Uy, ala.
0: Así está diciendo.
1: Sí, pero hay mucha gente que con la suegra no se lleva, claro.
0: Dice por acá en TikTok, saluditos Gallego y Xiomi, aprovecho un momento para verlos porque si me quedo no hago oficio. ¿Qué es? Si haga oficio después de las 12.
1: Aleri.
0: No sea así.
1: ¿Qué es? Ya casi, solo falta media horita.
0: No sea así. ¿Qué más nos dicen por acá los oyentes?
1: Quédate.
0: Hola.
4: Hola Xiomi, hola Gallego,
1: mi
4: buenos
1: amor.
4: Días. Yo asustaría a todos los hombres perros, que han sido bien perros.
0: Bien perruños.
1: Uy, sí, yo también.
0: Gracias a Dios, yo no hago parte de ese combo.
1: Yo asustaría a todos los jugadores de fútbol que le viven escribiendo a las niñas.
0: Ven, hay
1: que tienen mujer, aparte de ellos.
0: Hay una leyenda, no sé si es leyenda o es real, que muchos de los jugadores de fútbol profesional en nuestro departamento son locos por las locutoras.
1: Tienen una obsesión.
0: ¿Verdad? ¿Mentira o chisme?

0: te han escrito?
1: Yes.
0: ¿De la mecha o el Cali?
1: Ay.
0: Quiero saber.
1: No, no, vamos a poner a hablar de esas cosas.
0: Para que empecemos.
1: Pero a mí siempre me han escrito futbolistas.
0: Y casados.
1: Sí.
0: Con familia.
1: Sí. Desde que incluso yo vivía en Cúcuta. Futbolistas, o sea, que llegaban al Cúcuta, que eran de otras ciudades.
0: ¿Alguno
1: también
0: de la selección Colombia?
1: Gallego, no sea chismoso.
0: Hagamos un podcast.
1: Quemando
0: futbolistas.
1: No, no.
0: No mentiras, porque
1: después. Pero sí, no, no, no.
0: Después
1: no,
0: hacen,
1: se hace coger uno rabia y no.
0: No, después hacen uno quemando locutor.
1: Ah, no, de mí no tienen. No, ¿qué van a decir?
0: De mí tampoco. No.
2: Hola, buenos días, Nix. Un saludito.
0: Hola.
2: Reportando sintonía como siempre. Yo eso sería gallego.
0: ¿Por qué?
2: A ver cómo grita. ¿Cómo haría de chistoso gritando?
1: Sí.
0: Así.
1: Sí. ¿Usted se imagina galleguito corriendo en puntas por todo el apartamento? Ay, me encantaría.
0: Bueno, estos días le invito.
1: Gallego con su pantalonetica así de cuadritos, ¡wii!, corriendo por todo
0: no
1: lado.
0: No tengo de cuadritos.
1: No importa, pero yo me lo estoy imaginando así, gallego, déjeme ser feliz.
0: De niño Dios me puede dar una de cuadritos.
1: Puedo darle una de cuadritos.
3: Si yo fuera un fantasma, sería el fantasma de Scary Movie y me le meto en la cama, Xiaomi.
1: ¡Ay!
0: Xiaomi es potente, pana. Hoy vino con el borojó activo. ¿Qué dicen los oyentes? Reacciones.
1: Siempre estoy con el borojó activo.
0: Si usted fuera un fantasma, ¿a quién asustaría?
4: Hola, muy buenos días. Si yo fuera un fantasma, sin dudarlo, lo aseguro, se asustaría al jefe de mi mujer. Qué man pa' caerme tan mal. Es hipoputa.
1: No vaya a decir nombre.
0: No. Uy, potente.
5: Si yo fuera fantasma.
6: Hola, Mix. Si yo fuera fantasma, asustaría al diablo. Por ahí nos mandaba a las mujeres a que hicieran sufrir.
1: Ay,
6: María.
1: Ay, no. Pero todas no somos malas.
0: Soldado caído.
1: Yo sé que pudieron jugar con tu corazón, lastimarte, dañarte,
0: herirte,
1: hacerte sentir mal,
0: ponerte a pagar cuotas de colegios de personas que no eran tus hijos.
1: ¿Te ha pasado, Gallego?
0: No, no.
1: ¿Estás hablando de ti?
0: No, me ha pasado.
1: Pero quiero decirte hoy que quiero decirte que
0: querido
1: no
0: amigo,
1: todas las mujeres somos así.
0: Son peor.
1: ¡Ay, Gallego!
0: Xiaomi es peor.
1: No, te estamos enseñando a ser un hombre proveedor, capaz de sostenerse él mismo y sostener a su familia. Entonces no lo veas por el lado malo. Tú sin nosotras, las mujeres, no serías igual.
0: Está bien, gracias.
7: Hola, Miss. Yo estoy en modo Miss, escuchando el Miss todos los días.
0: Todo el
7: me encanta.
1: Gracias, mi amor.
7: No mentiras. Pero si yo fuera un fantasma, asustaría a toda la gente que hace el mal, re feo.
0: Sí.
7: Pero los asusto feísimo, feísimo, para que no les quede más ganas de hacer lo que hacen.
0: Así es.
1: Amén. Yo también haría lo mismo. Asustaría
0: ¿qué dice
1: a toda
0: Manuel?
1: La gente mala.
0: Vamos a ver, Manuel, ¿qué nos dice?
8: Hola, Miss. Si yo fuera un fantasma, me iría para el centro y asustaría a todos gota a gotas que vienen amenazando a los comerciantes pequeños. Pobres comerciantes, los asustaría y no los dejaría dormir. A ver si al otro día salen con ganas a cobrarle a la gente. Chao, Mitch.
0: Bye. Más
1: chao.
0: Opiniones. Buenas.
9: Buenos días, Mitch. Activo siempre con Mitch.
0: Epa.
9: Yo asustaría a todas esas mujeres.
0: ¿Vio?
9: Que son infieles.
0: Sí.
1: A menos mal, a mí no me toca.
9: Que se creen santica y son morronga, ¿no?
0: Uy, ahí te hablaron, ve.
1: No, no me cae agua, no. Somos lo que somos. Somos
10: ratas. Asustaría a toda la selección de Argentina y a Messi le jalo las piernas porque como siempre vive lesionado y el tiempo de la víctima, entonces me dejaron las piernas para que ahora sí diga que tiene algo en las piernas.
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0: 50 minutos aquí Nadie Responde por Mix Radio, parte final. Y bueno, gracias a todos los oyentes que durante toda la semana nos acompañan, se levantan desde muy temprano y encienden ahí Mix Radio en la aplicación, o ahí en el carro, o en el TikTok, o nuestra página mixradio.com. Gracias a todos los oyentes que siempre están ahí con nosotros, que están opinando, que participan en las diferentes secciones, en el Toxi, en los comentaristas de confianza, 10 a las 10, en las preguntas random de Xiaomi que nos terminan bloqueando el live.
1: Ay, no fue por mi culpa, fue por tu culpa.
0: No es por mi culpa, pero es que usted me provoca.
1: No, ¿quién lo manda a hablar?
0: Sucio. 11:50.
1: Esas palabras hay que decirlas al revés.
0: De verdad, voy
1: entonces
0: a aprender.
1: Ya sabes.
0: Este fin de semana tengo tarea. Aprenderme cambiar las palabras y decirlas al revés.
1: Entonces, cuando le digan Jesse Calataje.
0: ¿Qué significa? Uy, no, ¿qué es eso?
1: ¿Qué significa?
0: Yo me acuerdo cuando hablaban es que
1: Jesse Calataje.
0: Se lee de satélites que se le.
1: Calle la neta.
0: Uy.
1: Mentiras, oyentes de Mix 101.5, ya viene para adelante y para atrás. Gallego, después de las 5.
0: Llego.
1: ¿Qué hay?
0: Completamente en vivo, mixeo, solamente por la aplicación Mix Radio Colombia. Y obviamente.
1: Va a estar en vivo por TikTok, ¿no?
0: 101.5, no. En vivo. No, y no. Después del mediodía, quizás si escrolean por ahí, me encuentro.
1: Dios mío.
0: Me encuentra.
1: A ver.
0: Y ya viene para adelante y para atrás. Quédense con Xiaomi, que seguramente va a traer muy buenas canciones, acompañarlos, los va a antojar de su almuerzo. ¿Qué vas a almorzar el día de hoy?
1: Todavía no sé. Espero que los oyentes me tiren datos.
0: ¿Recomendación?
1: Recomendaciones.
0: ¿Cómo de qué tenés ganas? Viernes de quincena, o sea que usted tiene botín. Puede encontrarse un buen menú.
1: No lo
0: menú.
1: Había notado, ni siquiera he mirado mi cuenta. O sea, ¡ay! Esa gente que no se da cuenta cuando le paga. Esta quincena es la que toca más apretadito.
0: Yo estaba, ya no aguanto más.
1: No, yo ayer publiqué este audio, escuchen. Yo publiqué este audio, que ponga. Es muy famoso.
0: Ponga.
1: Este, esperen.
2: Esta tarde pagamos nómina.
0: De Betty, ¿no?
1: Sí.
0: Venga, ya.
1: Cuando uno escucha las palabras mágicas de las mejores noticias del mundo laboral.
0: Hay grupos de diferentes organizaciones y corporaciones.
1: Ajá.
0: Donde están ahí y hay uno que siempre está activo cuando llega el mensaje. Entonces ponen ahí, Yaka, que traduce
1: Yaka yo.
0: Otros dicen así.
1: Es Derian es el que tira los códigos, los datos.
0: Otros dicen, ahí les mandé una liguita, revisen su cuenta.
1: Anthony, saludos Anthony.
0: Hay varios que tienen diferentes.
1: Otros, yo por ejemplo soy de las que ya pagaron también cuando, porque otros, a mí me llegan avisos, automáticamente cae algo a mi cuenta, me llega el aviso.
0: Y cuando, también cuando,
1: y también cuando me evitan también, entonces como sé que hay algunos que de pronto, ay no, que avisen cuando paguen porque si no me descuentan, no es que, entonces yo siempre aviso también.
0: Los que tienen la cuenta embargada.
1: No, yo la mía, no es embargada ni siquiera, sino que a veces agregan la cuenta para que les debiten automáticamente y no, de pronto uno en ese momento no le sirve un descuento.
0: Es verdad.
1: Igual hay que pagar.
0: Paguen, mi gente, paguen porque eso se llama circular el dinero y así mismo les llega. ¿Sí?
1: Amén,
0: ¿o qué?
1: Hermano.
0: Pásela muy bien. Se quedan con Xiaomi.
1: Besitos, allá vuelvo.
0: Esta canción.
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0: Te sale.
1: Arcángel.
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1: Bella, hermosa.
0: Vos sos un camuflaje. Escucha la letra de esta canción.
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0: entienden que no es lo mismo matar la liga a que la liga los esté matando a ustedes.
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3: 11:59 en Mix Radio.
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1: Hello, hello, mi gente bonita. Bienvenidos a Pa'lante y pa' atrás. Saluditos para Sorian, para Julián, para Barbarroja, que también anda por ahí. Feliz almuerzo, 12:16 minutos. Ya pidieron, llevaron de la casa. Van a comprar ahí en el restaurante del frente del trabajo. Van a hacer un compartir de viernes con los compañeros, ¿por qué no? Algunos aprovechan que hoy es cierre de mes, les pagaron quizás ayer o apenas les van a pagar hoy. Y dicen, bueno, nos merecemos algo rico, ¿qué tal si compramos algo para todos? Hacen comitiva, se piden una picada o algo así, ¿no? Si usted es uno de esos, por favor, me guarda un pedacito de algo. Porque yo tengo que almorzar después de las 2. Pero por ahora me pueden recomendar como sitios donde un viernes como hoy me pueda pedir algo rico para almorzar y parcharme a escuchar Mix Radio, porque la programación está buenísima.
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0: campanas de boda. Sí, mi amor. Sí, mi lindo. Suena campana de boda para Georgina Rodríguez y Cristiano Ronaldo. Se nos casa el bicho. Cristiano Ronaldo y Georgina Rodríguez estarían cerca de contraer matrimonio tras casi una década de relación. O sea, amores, todavía hay esperanza. ¿A qué es que no? Ya llevan 10 años, eso ya no se casan. No, mire, pues 10 años y Georgina por fin lo logró. Como parte de la celebración, la pareja habría pedido a sus invitados sustituir los regalos de boda por donaciones. Oiga, esto está súper interesante. Me encanta porque de una u otra forma, por medio de su boda, van a seguir ayudando personas. ¿Qué le regalarías tú a Cristiano Ronaldo y a Georgina en su boda? Porque ellos, como parte de la celebración, quieren que sus invitados sustituyan los regalos de boda por donaciones destinadas a hospitales infantiles.
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0: Cristiano siendo Cristiano, me encanta. Me encanta. O sea, si antes me encantaba, ahora me encanta más. ¿Qué llevarían ustedes entonces? O me imagino yo que entonces, si son donaciones, pues sería dinero, ¿no? Como, ay, este es mi regalo, tan. Y que ese dinero vaya destinado a hospitales infantiles. O si ya son de pronto cositas así, puede ser como elementos que sirvan para el cuidado de los niños en estos hospitales infantiles. O puede ser medicina, ¿no? A diferentes aparatos, maquinaria. El hecho es que por fin van a contraer boda y que se le cumple su sueño también a Georgina. Ya tiene fecha, ya tiene lugar, ya hay videos del anillo hermoso que tiene la Georgie en su mano. Y hay algunas imágenes de ella vestida de novia. Yo no sé si esas imágenes serán reales o serán de la IA. Lo importante es que sean muy felices, ¿no?
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1: Se nos fue la primera hora de Pa'lante y pa' atrás. Y bueno, estábamos hablando hace unos minutos de Cristiano Ronaldo, Georgina. ¿Qué le darías de regalo a ellos? Pues yo pienso que temas de cosas materiales, ellos ya tienen todo. No creo que necesiten nada, por eso mismo decidieron hacer su boda con los invitados que van a estar, llevarle a ellos donaciones o algo que sirva para donar hospitales infantiles, en hospitales infantiles. Supuestamente eran rumores, pero ya pues esos rumores como que tomaron fuerza de la boda, donde indicaron que ellos se iban a casar en Portugal. Y que sería este 1 de agosto, como indicaba ese documento filtrado. Yo pensé, la verdad, que ellos ya se habían casado. Según parece, va a ser en ese reconocido complejo histórico ubicado en Sintra, Portugal, y que es muy conocido por su arquitectura, jardines. Obviamente me imagino que va a ser una boda de sueño, o sea, de ensueño para la princesa Georgina. Y lo más interesante es eso, que ellos decidieron que las personas cercanas o invitados pues hagan honor en su boda de llevar donaciones, puede ser, me imagino yo, dinero o elementos que sirvan para los hospitales infantiles. Aunque por otra parte dice que hay personas cercanas a ellos que desmienten la autenticidad del documento y que aseguran que no existe una boda programada para esa fecha. ¿Será que son chismes? ¿Será que fue solamente un chisme de internet? Yo la verdad creería que, o sea, yo en mi mente tenía pensado que ellos ya se habían casado. Porque no necesariamente por el hecho de ser famosos tienen que tener una boda así, uff, súper pública. No, también pueden hacer algo cómodo entre familia y chao. Saluditos para todos los que van llegando a la sintonía. Jonathan, DJ Raúl Aria, mi amor, buenas tardes, ¿cómo estás? Besitos para ti, Juan Diego, Doña Lady, el Beto Caleño, todos los que van llegando, bienvenidos. Esto es Pa'lante y Pa' atrás.
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1: Pa'lante y pa' atrás. Oficialmente la segunda hora de Pa'lante y pa' atrás. Ahí estábamos dándola toda por ustedes. Oiga, estoy dándole una vueltica a nuestra página oficial en internet, www.mixradio.co, y hay cosas muy interesantes para que ustedes vayan, vean, escuchen, opinen. En este momento usted puede ingresar a nuestra página oficial y escucharnos también por allí, pero también va a encontrar algunos shorts de los programas que se han realizado a lo largo de todo este tiempo, tanto de Mix Cali como de las diferentes Mix de Colombia. Hay temas diferentes. Entre los últimos que se publicaron, creo que fue ayer, el amiguito de la mujer que siempre está en su marca o a la espera de que termine con el esposo. Feria de Flores, operan desde Colombia a un paciente en la India. Hombre que no tiene novia sino una hincha. Karol G quiere probar aplicaciones. Mejor dicho, hay de todo un poquito para que usted vaya y opine. Además de que tenemos muy buen contenido creado con mucho cariño para ustedes también en cuanto a las entrevistas, videos completos a nivel nacional de todo lo que es Mix Radio. Las entrevistas que han podido hacer en Bogotá con diferentes artistas, la nena que canta Yo Perreo Sola, noticias sobre Mbappé y su novia actual, datos de cuánta plata hizo la Fafi o la FIFA con el mundial, lo que probablemente se viene, que quieren comercializar también, pues, como todo el tema del mundial de una manera más frentera. Mejor dicho, datos es lo que hay ahí en nuestra página de internet, www.mixradio.com, y en nuestro canal oficial de YouTube, que aparece como Mix Radio Colombia. Así que si ustedes quieren ir, enterarse un poquito de todo lo que pasa con las diferentes Mix y encontrar información también de las Mix de Cali, pues ahí está toda la info. Arroba Mix Radio Cali en TikTok, arroba Mix Radio Cali en Instagram con doble y al final.
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1: Hello, hello, mi gente bonita. Nos vamos despidiendo de pa'lante y para atrás. Yo, mi caballero, por aquí acompañándolos como siempre con toda la buena vibra, toda la buena energía, deseándoles a ustedes un fin de semana maravilloso, increíble, que la pasen espectacular, que la vida los sorprenda con cosas hermosas. Las personas que viven en otras partes del mundo, desde aquí les enviamos un fuerte abrazo, que no se rindan, que si usted se fue por allá lejitos por un propósito, hágale y pídale a Dios que seguramente todas las cosas le van a salir bien. Y lo que no sale, pues sencillamente es porque no nos convenía. Ya saben, me pueden seguir en mis redes sociales, @Xiomi_caballero en Instagram o @Xiomi_caballero, completico, Xiomi Caballero, con XY, en nuestro TikTok. Ahí ya me pueden encontrar, chismoseamos un rato este fin de semana, porque conmigo nos volvemos a escuchar o les volveré a hablar al oído hasta el día domingo en la mañana. Que también no se pueden perder un programa que se está haciendo muy bacano, que se llama Pa' los 2000. Así que ahí voy a estar acompañándolos desde muy tempranito el domingo. Pendientes pues, saluditos para Natalia Sánchez, Duana, Aleric y todos los que van llegando ya a la sintonía. Feliz viernes.
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2: 1:58 en Mix Radio Cali.
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0: Cristian, ¿no?
1: Suena muy rico.
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2: Tú no me vas a enseñar esto a mí. ¿Qué más, pues? ¿Cómo están? Buenas tardes. Don Omar con la pastillita. 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Y puede que se vengan cositas para diciembre con Don Omar. ¿Será que podrá estar aterrizando en Cali? Uno nunca se imagina. Uno nunca se imagina. ¿Qué más? ¿Cómo están? Buenas tardes. Buenas tardes. ¿Ya almorzó? ¿Ya le metió esos aliñitos de hoy? ¿Barriguita llena y corazón contento? O si estás en ese proceso, te deseo lo mejor del mundo mundial. Buen provechito. Que te comas esa comida deliciosa. Que te nutra bastante hoy, es que es lo importante. Mucho gusto, soy Karen Martínez y lo puedo estar acompañando en el transcurso de esta tarde, pues para que parchemos. Así que bien pueda, pase, se acomoda. 321-820-1015, que es el mismo WhatsApp, el de siempre, el que vos tenés ahí agregado como tu contacto favorito. Listo. Por ahora que parezca viernes, con esta canción, con este clásico. Ah, está viendo, ¿no?
1: Es bien.

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1: ¿Cómo es y cómo sería para terminar este fin de semana? Bueno, empezar este fin de semana. Uy, venga, este fin de semana está raro. Empezar el fin de semana. Mix. Empezar mes, pero terminar la semana y terminando mes. ¡Ay, no! ¿Está viendo cómo estamos? ¿Qué más, Bea? ¿Cómo están? Buenas tardes. Es más, tenemos hasta una frase. A ver, yo la miro por aquí.
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1: Para que vos la completes. Se acabó julio y yo. O se termina el mes de julio y yo. Y deje que el autocorrector le complete esa frase. Deja que el autocorrector haga de las suyas terminando esa frase. ¿Listo? Se acaba el mes de julio y yo. Eso es lo que quiero leer. Se acaba el mes de julio y yo. Y lo que la frase les complete el autocorrector. ¿Listo? Ya vengo a leer los 321-820-1015, que es nuestro Miss WhatsApp que anda por ahí activo. Y para que te parches, porque es viernes y tu cuerpo lo sabe. ¿Cómo sería? ¿Cómo es? Buenas tardes, buenas tardes.

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2: En Mix Radio ya son las 2 de la tarde, 57 minutos.
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1: Ese soy yo, que mabea. Viernesito lindo y querido de darle con todos los poderes. Y ¿sabes qué? Voy a leer los comentarios, pues, que ustedes han dejado a través de nuestro Instagram, @mixradiocali, @mixradiocali. Se termina el mes de julio y ya está todo pagado en diciembre, así que ya está hecho. Bueno, usted ya anda en modo diciembre, ¿no? Ya anda en modo mixiembre.
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1: ¿Qué más dicen por aquí? Cava dice, se termina el mes de julio y el otro año no lo tengo en cuenta de mi hermano. Se termina el mes de julio y ya me quedo con la niña hasta que pague la casa.
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1: Para ustedes, completen esa frase, o más bien, dejen que el autocorrector sea el que complete. Porque los memes de julio, yo no sé, este año estuvo suave, memes de julio. Este año los memes de julio brillaron por su ausencia. Brillaron por su ausencia. Pero tenemos esa encuesta, o más bien, mix, esa frase en mix, para que vos vayas y la completes, ¿listo? @mixradiocali y ya vengo a seguirlos leyendo. Se acaba el mes de julio y yo, y el resto, lo que el autocorrector te complete.

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2: Vamos a despedir a Julio o miedo. ¿Vos qué decís? ¿Tenés planes para hoy? ¿Un borondito charladito? ¿Unas micheladitas charladitas? ¿Un borondito hasta temprano? Según tu autocorrector, ¿cómo terminas, Julio? Dice, se acaba Julio y yo le dije que no. Lady, ¿a quién le andas negando salida? ¿A quién le andas negando salida? ¿Para cuándo un party mix? Uy, mor. La misma pregunta me hago yo. ¿Para cuándo un party mix? Podemos estar negociando un party mix. En esos días sorprendemos. Podemos estar negociando ese party mix. ¿Cuántos de aquí andan activos y quieren un party mix? Para ver si meto las manos al fuego y miramos a ver cómo que gestionamos por estos lados. 3 de la tarde, 55 minutos. ¿Cómo están? Buenas tardes.
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2: En Mix Radio ya son las 3 de la tarde, 57 minutos.
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0: ¿cómo, en qué mood estás? ¿Modo despeluque, modo es cualquier descontrol? En el mood que estés me vas a dejar tu canción, porque la tarea que siempre tengo a esta hora es dejarle un playlist bastante sabrosito a DJ Andrés Gallego, donde ustedes son los que mandan, donde ustedes son los que dicen, ve, yo quiero es perreo, yo quiero es sandungueo, yo quiero mover el bol, el bote, la cadera. Yo quiero es cualquierarme hoy. Y después a las 5 de la tarde que llega DJ Andrés Gallego con el mixeo, ¿listo? Acércate pues a nuestro Miss WhatsApp 321-820-1015, que es ahí donde te vas a reportar para yo poderle dejar ese playlist bien aleta a Gallego y decirle, vea, esto es lo que quieren, esto es lo que van a escuchar. A estas canciones la que le van a subir el 101.5% de volumen. Y si se trata de clásicos, pues vos sabés que aquí somos expertos.
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¿Qué vas a querer? ¿Un clásico? ¿Una canción actual? ¿Un perreíto sabroso? ¿Quizás una electrónica? ¿Una tandita electrónica pega? ¿Algo de salsa choque como para enfiestarnos? ¿Cuál es ese playlist que vos

0: tomarnos algo. Como para algo charladito, como para prepararme unas micheladas. Charladitas. Como que hasta ahí suavecito, ¿sí o qué? Con esa persona que te gusta, con tu parche de amigos, con tu familia, con tu mamá, con tu papá. Hoy puede ser uno de esos planes. Hoy puede ser uno de esos planes. Soy Karen Martínez. Mañana me reencuentro con ustedes, con o sin guayabo. ¿Vos qué decís? Por ahora se quedan con DJ Andrés Gallego, que viene repoderosísimo. Me dijo que había ido a tomar disque un borojo con todos los poderes para venir activo al mixeo. No sé qué tenga que ver el borojo con el mixeo, pero eso me dijo, eso me escribió. Que había ido a tomar el mejor borojo. Mix. Con todos los poderes, con todo lo que le agregan ahí. Entonces, bueno, me dijo, y por favor, que tengan el playlist listo. Así que ahí los leo. Uy, venga. Natalia, vos estás proletosis, es que la quemona va sí o sí. Pero toca más tardecito, Nata. Un por amar a ciegas, o sea, ya le metió perreo y despecho. Alguito de salsa choque, ¿cómo y cómo sería? La fiesta como tiene que ser con Mix Radio 101.5. Así que prepárense pues, porque en minutitos estará el DJ Andrés Gallego tocándote todas las canciones en Mix.
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3: En Mix Radio ya son las 4 de la tarde, 58 minutos.
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0: vamos a mixearte.
1: ¿Cómo van en esta tarde? Espero que muy bien. Espero que estén genial y activos con Mix Radio. Un abrazo para todos los que estén ahí conectados con nosotros desde
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1: El carro, desde la casa, desde la aplicación, desde el teléfono,

0: 1-8-20-101-5. Me indican qué canción desbloqueamos. Yo vi que Karen Martínez me tenía una lista grandota. Bueno, poco a poco vamos tirando a las canciones que ustedes le escribieron a Karen y las que me escriben a partir de este momento, ¿ok? Así que bueno, vamos a pasarla muy bien. Lo pueden encontrar en todas las redes como @DJ Andrés Gallego, @DJ Andrés Gallego. Me encuentran ahí.
1: Me.
0: Para que me sigas en Insta, en TikTok, por todo lado. @DJ Andrés Gallego. Arranquemos este mixeo, mixeo de Mix Radio, en la ciudad de Cali, desde Cali para todo el mundo.
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0: Voy a empezar a saludar. Por aquí está Alejandro, por ahí está Julián también, que está activo con Mix Radio. Está también nuestro amigo Juan.
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0: El Panavedo ya está activado.

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2: 5:57 en Mix Radio.
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2: 5:59 en Mix Radio.
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0: En este momento habitas, quizás estás fuera del país, fuera de la ciudad, y nos escuchas a través de nuestra aplicación Mix Radio Colombia, que la pueden descargar en cualquier tienda de aplicaciones. Venga, ¿qué se quieren escuchar? ¿Clásicos, nuevos? Lo estoy leyendo en el WhatsApp, ¿ok? Por ahí está Marcela, me está diciendo tírate clásicos, Andrés. Ok, está bien. Saludo para Laura también, que está ahí activa con Mix Radio. ¿Qué más anda por ahí? Ahí está Valentino. También está E Córdoba. Por acá me pidió una canción de Calle 13. Esa viene por ahí en camino. ¿Qué se quieren escuchar? Este es el mixeo de Mix Radio fin de semana. Y aquí estamos activos. Más de uno hoy se los va a pegar unos drinks. Pero que no les pase la historia de Maluma, ¿ok?
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2: 6:56 PM en Mix Radio.
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